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Mientras que en el pensamiento de un británico, Serú Girán es una de las formaciones históricas de la música inglesa en los 70,

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Bueno. Está pasándole una par, Lico. Está buenísimo. Ojalá que intentando capturar todo lo que podamos, por lo menos nosotros, ojalá que ustedes también. Y agradecer es

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2: Vamos a hacer una canción que hace mucho tiempo que no tocamos. Se llama Bajo el Mismo Cielo.

0: Es la hora 22:23.
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1: Este jueves se renueva la cartelera y el estreno más fuerte es El corazón de la bestia, el nuevo thriller de aventuras protagonizado por Brad Pitt. Después de un terrible accidente aéreo, un oficial de las fuerzas especiales y su perro de combate quedan varados en lo más profundo de Alaska y tienen que pelear juntos para sobrevivir contra la naturaleza salvaje. Por otro lado, llega El último gran golpe, un thriller de acción. Un poderoso dueño de un club nocturno quiere retirarse del mundo criminal, pero un asalto violento desata una cadena de traiciones y su salida se convierte en una lucha por sobrevivir. Para finalizar, vuelve a la pantalla grande Avengers Endgame, en una edición especial que incluye un adelanto exclusivo de Avengers Doomsday. En Netflix se destaca Mis Muertos Tristes, una miniserie argentina de terror de 4 capítulos basada en cuentos de Mariana Enríquez y con la participación de Mercedes Morán, Dolores Fonsi y Alejandra Fletner. Por último, en Disney Plus ya está disponible Toy Story 5. Después de su exitoso paso por los cines, Woody, Buzz, Jessie y toda la pandilla se enfrentan a un rival muy actual, Lilypad, una tablet con sus propias ideas sobre lo que es mejor para Bonnie. En la misma plataforma también llega la temporada 13 de American Horror Story.
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0: Bersuit. Beto Pérez García presente en la familia de Bersuit.
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1: Tenemos la semana de gas, titería, surtido hombre montaña, pan, boca de dama, la mejor cita para hoy.

se lo digan. Si no sabían, iban a venir los tres chanchitos y el del medio se iba a poner para la mierda si no estaban un poquito más sólidos los cimientos.

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1: La Renga homenajeó a Rada en Corrientes. La banda de Mataderos se presentó en la provincia de Corrientes ante más de 12.000 personas. En Me Hice Canción se tomaron un tiempo para recordar al negro Rada, a semanas de su fallecimiento, con la canción Rock de la Calle. Su próximo show será en Cosquín el 17 de octubre. Juanse tendrá su reconocimiento en los Martín Fierro. Aptra anunció que Juanse recibirá un homenaje especial durante la ceremonia de los Martín Fierro de la Música. Será por su destacada carrera musical y su aporte a la cultura. El evento se llevará a cabo el 14 de octubre en Buenos Aires. Guaira Iglesias vuelve a Córdoba. Guaira anunció gira en el interior del país y sumó una fecha en nuestra provincia. El show será el día 8 de octubre en Casa Babylon. Las entradas se consiguen en alpogo.com.
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1: Es la hora 23:50 minutos.
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0: Se lo digo a todos sus papás, a los que tienen papás, a Cristina, a Silvina, a Solsi y al papá de Mormullo, que anda por ahí. Ojalá que haya venido.
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0: Es la hora 0:46 minutos.
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0: Es la hora 2:17.
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0: Es la hora 3:16 minutos.
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0: Joaquín Levington, carajo. Gracias a los guasones por ser tan genios. Muchas gracias. Muchas gracias. Fuerte el aplauso, por favor, Tours, carajo.
1: Es la hora 3:51.
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0: Es la hora 4:52.
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1: Hola, hola, hola, ¿qué tal? Bienvenidos, buen día. Estamos comenzando ya este viernes de Sin Documentos, cuando pasaron algunos minutos de las 5 de la mañana en toda la República Argentina, y te vamos haciendo el aguante a vos que estás comenzando, que estás madrugando con nosotros, a vos que estás por España ya, atravesando gran parte de la mañana española y comenzando este viernes con nuestra clásica cortina de los Rodríguez. Pato Rabat es mi nombre y junto a un gran equipo haremos Sin Documentos hasta las 9 de la mañana, horario de aquí de Argentina. Camila Macari, Valentín Molina, Josefina Perazzi, Nacho Ramia, Vicky Tanquia, Sofi Castoldi, Facu Asesol y Andrés Palero en la dirección y musicalización del programa. Comenzamos el día de hoy y lo hacemos de la mano de Vicentico. Tres.

0: 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El móvil, Garrido. 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
1: Vicky me llamó de España.
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1: ¿Está escuchando? Señores y señoritas, por favor, bienvenido a Radio

351-56-90-166. Esa es la vía, ese es el número para que te comuniques con nosotros. También podés participar a través de nuestras redes sociales. Estamos como Pobre Johnny OK. Así nos encontrás las redes del rock en castellano. Así que ya sabés, sumate, participá, sé parte de Sin Documentos. Contanos desde qué parte nos estás escuchando. En un ratito vamos a viajar para Barcelona. En un ratito vamos a compartir recitales y eventos que hay para este fin de semana, no solamente en España, sino también aquí en Córdoba, haciendo la previa, porque hay un show muy, muy interesante e histórico que se va a estar dando este fin de semana. Así que bueno, los invito a que se prendan, a que se sumen, a que participen del programa. Seguimos con más canciones y al regreso viajamos.

0: Es la hora 5:23 minutos.
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Ahí pasaban Los Auténticos Decadentes y vamos a viajar en el día de hoy. Y si estás en Barcelona, esta semana comenzó una de las celebraciones más importantes de la ciudad. Estamos hablando de la Mercé, la fiesta mayor de Barcelona. Se celebra desde el día de ayer, 24 de septiembre, que es el día de la Virgen de la Mercé, patrona de la ciudad, y se va a extender hasta la semana que viene. La fiesta mayor nació como tal a finales del siglo XIX y con el tiempo se convirtió en una enorme celebración que mezcla música, cultura popular ahí de Barcelona, espectáculos y tradiciones catalanas. Este año la Merced, como te dije recién, se celebra desde el 23 a la noche, 24, para recibir el Día de la Virgen de la Merced y se va a extender hasta el 27 de septiembre y no tiene un único lugar. Las actividades se reparten en diferentes barrios, plazas, parques y calles de Barcelona. ¿Qué podemos encontrar en la fiesta de la Mercé, una de las más tradicionales de Barcelona? Bueno, una de las imágenes más idénticas son las de los castells, esas enormes torres humanas que se levantan en las plazas. También están los correfox, donde los llamados diables recorren las calles acompañados de fuego y pirotecnia, además de gigantes, dragones, sardanas y diferentes expresiones de la cultura catalana. Por supuesto está la música. Este año habrá conciertos gratuitos en distintos puntos de la ciudad, por ejemplo en la Avenida de la Catedral, en el Teatro Grec, en el Parque de la Ciudadela, en la Avenida María Cristina, en algunos de los escenarios que se han montado. Y hay una novedad especial este año con la fiesta de la Mercé. Shanghái es la ciudad invitada en la Mercé 2026. Barcelona y Shanghái cumplen 25 años de hermanamiento y más de un centenar de artistas vinculados a la ciudad china participarán, ¿no?, en la programación de las fiestas de la Merced. Así que si estás por Barcelona, si estás viviendo allá, si pensás recorrer, si estás por aquellos lados, bueno, no hay un único evento, hay muchas expresiones populares y culturales ahí en Barcelona que tienen que ver con la fiesta de la Merced, que se va a extender, como te dije recién, hasta el próximo 27 de septiembre. Así que bueno, hermoso para recorrer, para conocer y para empaparse, ¿no?, más de la cultura de Barcelona. Seguimos con más Sin Documentos en esta primera hora de programa.

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0: Es la hora 5:51 minutos.
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De a poquito vamos acercándonos al cierre de esta primera hora de Sin Documentos. Ya en un rato vamos a hablar de qué podemos hacer el fin de semana. Ya hablábamos de la fiesta de la Merced por Barcelona, pero sigue la gira de Roberto Pettinato. Ya concluyó la gira de Ciro los Persas por aquellos lados. En un rato repasamos efemérides. Ya vamos con el Pogo Despabilador también para este viernes, bajándole el telón a la semana y muchas otras cosas más. 351-56-90.

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Los auténticos decadentes sonando con la marca de la gorra, 6 y 14 de la mañana. Estamos en esta segunda hora de Sin Documentos acompañándote a vos, que estás comenzando tu jornada de viernes. Chicos, hemos llegado al viernes, al fin, ¿no? Acostado, pero podemos decir ya, y cómo pasó septiembre, que es el último viernes del mes de septiembre. Ya dentro de una semanita será octubre, y así, vamos desandando. Cuando pestañees, cuando te descuides, ya estamos con el pan dulce, con los turrones y con la Navidad, las fiestas de fin de año. Los decadentes sonando con la marca de la gorra. Le quiero mandar un abrazo grande a Nachito y a Ro, que están saliendo a la ruta. Se toman el finde, qué hermoso. Va a estar muy lindo, hermoso el finde. Algo rutero de viejas locas piden para acompañarlos hasta donde dé, ¿no? La señal. Así que bueno, buena ruta, chicos. Disfruten, obviamente pásenla muy lindo. Y como te decía recién, va a estar muy lindo. Mira, ahora tenemos actualmente en Córdoba 18 grados 8 décimas, humedad 55%, viento del sector este a 4 kilómetros por hora, el cielo totalmente despejado, máxima de 29 grados para el día de hoy. Pero para mañana, mira, vamos viendo un poco el extendido, mínima de 15, máxima de 28 el sábado, y el domingo mínima de 17, máxima de 27. Hermoso el fin de semana. Recién para el lunes habría alguna posibilidad de tormentas aisladas, ¿no? Con mínimas de 16 y máxima de 27 grados. Y probabilidad de precipitaciones entre un 40-50%. Es como tirar una moneda al aire con las lluvias y el fenómeno del Super El Niño que está llegando a esta parte del mundo. ¿Cómo andan a los que se están prendiendo, a los que están escuchando la radio a través de la web www.pobrejohnny.com.ar y quienes vienen siguiéndonos a través del dial 88.9, ahí como Nacho, como Roa, ahí que están escuchando la radio a través del dial? Vamos a viajar, nos vamos a dar una vueltita por España, más precisamente por Madrid, porque ayer Soda Stereo se presentó en el Movistar Arena de allí, de Madrid, con esta gira Ecos. Fue el único show de Soda por aquellos lados. Se presentaron en el marco de, como te decía recién, la gira que ha batido récords en Argentina, en el Movistar Arena de Argentina. Y bueno, lo expandieron, ¿no? Para toda Latinoamérica y para todo el mundo, llegando, cruzando el charco y llegando a Madrid. Esto fue en el día de ayer, con un Movistar Arena totalmente colmado de gente, bueno, que fueron a disfrutar a la música, a celebrar la música de Soda Stereo, con Zeta Bosio en el bajo, con Charlie Alberti en batería y con el holograma, ¿no? De Gustavo, esa recreación tan fantástica, tan real de Gustavo Cerati sobre el escenario, con una Soda manía que se volvió a desatar, ¿no? En Madrid, con muchos argentinos y muchos también españoles que estuvieron presentes en Ecos ayer por Madrid. Estaba viendo algunos portales principales de España y cómo lo han titulado. Por ejemplo, Soda Stereo en Madrid, eclipsada por el espectro de su vocalista, puso el ABC de Sevilla. La banda argentina recorrió sus mayores éxitos en una noche en la que los recursos visuales destinados a suplir la ausencia de su vocalista regalaron la música en directo a un segundo plano. Soda Stereo resucita a Gustavo Cerati en Madrid. Soda Stereo, su Eco Tour, sacudió a Madrid hasta el infinito. Bueno, algunos de los titulares de allí, de España, de lo que es justamente esta gira Ecos que llegó, como te decía recién, a Madrid. Al Movistar Arena de Madrid, y muchos embajadores fueron a disfrutar de la música de Soda. Así que, bueno, Movistar Arena colmado. Soda que agotó todo lo que había acá en el Movistar Arena de Argentina. Salieron de gira, recordemos, por Chile. Estuvieron también tocando en Uruguay y tienen varias fechas más dando vueltas. Recordemos que van a llegar también en el mes de noviembre a Estados Unidos para presentarse en varias ciudades estadounidenses. Inclusive fueron tapa de la revista Forbes, ¿no? Soda Stereo y este mega show Ecos. Por otro lado, ayer culminó la gira de Ciro y los Persas por España. Estuvieron en Barcelona, pasaron por Madrid, Mallorca, y ayer fue el último show en Málaga. Les quedará una fecha por Europa y será en Dublín. Para los que estén escuchando por aquellos lados, en Dublín va a estar tocando Ciro y los Persas, pero lo que es
bueno, justamente España ya pasó, ya culminó la gira de Andrés Ciro Martínez. Quien sigue de gira es Pettinato, recordamos, hoy va a estar tocando en Valencia con su show y mañana Barcelona serán las últimas dos funciones de Roberto Pettinato. Y también para ir cerrando un poquito de la agenda de lo que se viene para los embajadores este fin de semana, va a estar tocando Coti, recordemos, en la última fecha en Granada, el 26 de septiembre. Así que, como verán, hermoso, hermoso lo que pasó en estos días por España para nuestros embajadores que nos escuchan por la web y van de la mano con el rock en castellano, exportándolo allí por aquellos lados. En un ratito nada más venimos con algunas efemérides. Una tiene que ver con Soda Stereo, por eso en un rato vamos a escuchar a Soda y vamos a viajar en el tiempo con ellos en una de las principales efemérides de esta jornada del 25 de septiembre. 351-56-90-166. Esa es la vía para que te comuniques, para que dejes tu mensajito. También te invitamos a seguirnos en las redes sociales, Pobre Johnny OK. Ahí nos encontrás también para que te sumes, para que nos cuentes cómo viene tu fin de semana, cómo arrancaste esta jornada de viernes. Hay un poco de viento del sector noreste, así que bueno, va a estar media ventosa la mañana, pero está agradable, ¿no? Con una temperatura que decíamos recién, 18 grados 8, a esta hora es divino, ¿eh? Para salir con una camperita, si sos ahí medio friolento, si no con una remerita, va perfecto. Nos quedamos con Viejas Locas para Nachito, para Roque, lo venían pidiendo por ahí, que bueno, salieron de ruta, rutean, van a disfrutar del fin de semana, así que sea de las mejores de la suerte, chicos. Nos quedamos con Viejas Locas, nos quedamos con Piti

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1: 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Qué lujo tenerlos, amigos.
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Hermosa canción de los Caballeros de la Quema. Otro jueves cobarde cantan ellos en este viernes de Sin Documentos. 351-5690-166. Un abrazo grande al encargado del rock, comenzando su jornada habitual, pedaleando hasta el trabajo, escuchando la radio. Le mandamos un abrazo grande y quedó en pasar. El otro día no nos cruzamos, pero quedó en pasar por la radio a saludar. Así que bueno, en algún momento será, encargado querido, que tengas una linda jornada. Atención que se ha levantado mucho viento a esta hora. Viento cálido, viento que trae consigo polvo en suspensión. Así que bueno, circular con precaución en este comienzo de jornada de día viernes. Abrimos un poquito la tapa de las efemérides, principales efemérides de esta jornada, de este 25 de septiembre, y una tiene que ver con nuestra idiosincrasia, ¿no? Porque en 1942, un 25 de septiembre de 1942, nacía Oscar Bonavena, Ringo, uno de los más populares boxeadores argentinos. Nacía en el barrio porteño de Parque Patricios, hincha de Huracán. Es más, tiene su estatua allí en el estadio de Huracán, el Ducó. Así como está Rodrigo, inmortalizado en el estadio de Belgrano. Así como está también Gardel, inmortalizado en el estadio de Racing de Avellaneda. Bueno, Ringo tiene su estatua ahí en la cancha de Huracán. Bueno, su popularidad como boxeador se afianzó a partir de su duelo con Goyo Peralta en el Luna Park. Incursionó también en la música con la canción Pío. Peleó con John Frazier y Muhammad Ali. Bueno, Ringo tiene una de las grandes escenas amagándole a Muhammad Ali en esa foto, en ese pesaje previo. Un grande, Ringo Bonavena, uno de los grandes boxeadores que dio nuestro país. Nacía un día como hoy. Hoy es el día del farmacéutico, así que saludamos a todas y todos los farmacéuticos en su jornada. Que disfruten, obviamente, cuán importantes son, ¿no? Cuando llegas a la farmacia con algún dolor y te sacan del apuro. Así que bueno, un gran abrazo a todos los farmacéuticos amigos de esta jornada. Y un 30 de septiembre, vamos a viajar en el tiempo. Y yo te decía, tenemos una efeméride con Soda Stereo. Un 25 de septiembre de 1996 se estrenaba al público Confort y Música para Volar. Un registro histórico de Soda Stereo para MTV Unplugged. Cumple 30 años este gran disco, una sesión que se grabó el 12 de marzo de 1996 y se estrenó el 25 de septiembre de 1996, ese primer disco, porque salió en dos versiones. Álbum que le costó a MTV, a la cadena, ¿no?, hacerlo, porque Soda Stereo no quería saber nada de versionar sus canciones al acústico, ¿no? La banda tocó principalmente con instrumentos eléctricos. Son una de las pocas o la única que conectó instrumentos, ¿no? Porque Soda quería tener algo eléctrico como parte de su show del MTV Unplugged. Como te decía recién, salieron dos discos de este álbum. El primero se lanzó en 1996, el 25 de septiembre del 96, con 11 canciones: En la ciudad de la furia, Un misil en mi placar, Pasos entre caníbales, T para tres, Ángel eléctrico, Ella usó mi cabeza como un revólver, Sonoman, Planeador, Coral y Superstar. La versión del año 2007 tiene 13 canciones. Está Un misil en mi placar, En la ciudad de la furia, entre caníbales, Pasos, Zoom, aparece Cuando pase el temblor, está Ángel eléctrico, Terapia de amor intensiva, Disco eterno, una tremenda versión en este MTV Unplugged, Ella usó mi cabeza como un revólver, Paseando por Roma, también me encanta la versión, y Génesis. Recordemos que en este MTV Unplugged, Soda Stereo inmortaliza, siendo una también de las mejores versiones de Génesis, este gran tema de Box Day, compuesto por Ricardo Soblé, Willy Quiroga y Godoy. Gran álbum, entonces, Confort y Música para Volar, en las dos versiones, la del 96 y también la versión del año 2007. Está cumpliendo 30 años este gran disco y nos vamos a quedar con una versión de ese álbum. En este caso, el tema número 2 de 1996, que tiene encima la participación... pero hay uno que tiene la participación de André Echeverri. Estamos hablando de la cantante de Aterciopelados,
que se sumó también a participar y darle los coros a algunas canciones de Soda Stereo. Así que son dos grandes discos. Yo los invito a que los recorran, a que los escuchen. Bueno, los amigos de Casastral a veces hacen música sigas con este disco. Así que 30 años cumple entonces Confort y Música para Volar de Soda Stereo, lanzado un 25 de septiembre de 1996. Y como te decía, como te anticipaba, vamos a escuchar una canción de ese álbum y nos vamos a quedar con una versión excelsa, suprema, de Soda, haciendo su MTV Unplugged, única banda que no desconectó del todo. Costó convencerlos, pero lo hicieron y quedó esta joyita hermosa que vamos a pasar a compartir todos juntos. Ya se viene el pogo despabilador. Esto es Un Misil en mi placar.

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0: Continuamos en este viernes de Sin Documentos, ya en el cierre de la segunda hora de programa, y vamos a meternos en el pogo despabilador, ¿no? Vamos en el pogo despabilador para prepararnos para lo que va a ser un gran fin de semana. Y el pogo despabilador hoy tiene que ver con Charly García. Así que lo vamos a presentar y te cuento de qué va.
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0: Vamos a meternos en el concierto subacuático, por eso viajamos a Vélez del año 2009. Era la vuelta de Charly a los escenarios después de su recuperación, allí junto a Palito Ortega en Luján. Bueno, Charly volvía a los escenarios con una gran banda, con el Zorrito Bonquintero, con los Chilenos.

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12 minutos haciendo Pandora Box en el comienzo de esta tercera hora de Sin Documentos, cuando han pasado 6 minutos de las 7 de la mañana. Tema que le dedicamos al Fer Punk, nuestro amigo, ahí el Uber de todos los días, el Uber Punk de todos los días, comenzando su jornada habitual. Después de habernos abandonado, entre comillas, abandonado, tenía el auto en el taller, así que el Fer aprovechó estos días para descansar un poquito y ya está de nuevo a la vuelta, al ruedo, ¿no? Fer querido, así que un abrazo grande, y pedía algo de punk, ¿no? De su palo, así que le mandamos un abrazo grande y buena jornada para él. Buena jornada para varios que están comenzando su día habitual, su viernes, chicos, es viernes, vamos, vamos, vamos. Claro que sí, viernes y último viernes del mes de septiembre, porque ya dentro de una semanita vamos a estar en octubre, ya en 2 de octubre, así que se pasó volando el mes de septiembre. Creo que entre lo de la primavera y todo un poco, se ha pasado volando el mes de septiembre. A ver, algunos datitos que tienen que ver con nuestra ciudad, datos para que lo tengan en cuenta. En los últimos días va a haber imágenes del Parque Kempes cerrado, ¿no? Porque están arreglando los postes de iluminación, ¿no? Ubicado a los costados del camino se mantiene cerrado por justamente los cambios de luminaria en la zona norte, entonces en el Parque Kempes, para que lo tengan en cuenta. También hay que decir que por las noches se van a realizar trabajos de pavimentación por parte de la municipalidad en arterias principales, como por ejemplo en Avenida General Paz. Si alguno anduvo a hacer por lo que es Avenida General Paz, se encontró con un corte muy muy grande. Bueno, se están dando algunas obras de pavimentación también en la Avenida Vélez Arfiel, en lo que es zona de la calle de Anfunes, que desemboca justamente también en Avenida General Paz, para que lo tengan en cuenta. Cortes o trabajos que se van a realizar principalmente por la noche, donde habrá menos tránsito, pero igual está cortado, ¿no? Y se mantienen las obras, comienzan a las 22 horas hasta las 6 de la mañana, pero bueno, esto no quiere decir que no influya en el comienzo de la jornada habitual, porque bueno, hay que esperar, ¿no?, que el asfalto se seque y todo lo que tiene que ver con los trabajos, así que para que lo tengan en cuenta a la hora de salir de casa. En cuanto a los principales títulos de esta jornada, hay que decir que, en cuanto a la economía, una triste realidad: la pobreza creció en el primer semestre del 2026 y alcanzó a 15 millones de personas, un dato difundido por el INDEC, que dio un nivel de pobreza del 32,3%, mientras que la indigencia subió al 7,5%. En un rato vamos a ver cómo le fue a Franco Colapinto en el mundo deportivo, porque hoy era la tercera práctica del Gran Premio de Azerbaiyán, y ya se viene el Gran Premio, que va a ser mañana, ¿no? Se va a recorrer mañana, así que para que lo tengan en cuenta. En el día de ayer tuvo unas buenas pasadas Franco. Bueno, hoy sería la tercera práctica y la clasificación, ¿no? A eso de las 9 de la mañana llega la clasificación, y ya mañana se correrá el Gran Premio de ahí de Bakú, una de las principales pistas que hay y callejera, ¿no? En cuanto a Fórmula 1. Tenemos muchas canciones para compartir en este viernes de Sin Documentos. Quiero leerte, quiero saber cómo estás vos, cómo comenzaste la jornada, que me cuentes qué planes tenés para el fin de semana. Va a estar muy muy lindo, ya te voy a estar contando cómo se viene el fin de semana en cuanto a la temperatura, pero está muy muy, va a estar muy muy lindo, aunque se ha levantado un poco de viento en el comienzo de este viernes. Tenemos 18 grados 8 décimas a esta hora. Te digo que está muy lindo, es para salir con una remerita, andar de livianito, porque después va a aumentar la temperatura y llegaríamos a una máxima de 30 grados. Ayer en algunos sectores marcó 35 grados la temperatura, rozando ya lo veraniego, te podría decir. Así que bueno, ya saben, 351-56-90-166. Es viernes y nosotros lo sabemos, por eso vamos a poner temazos. Ya se viene la colaboración, ya en un rato se viene el lado B también, para que vayas pidiendo tus canciones, para que vayas también pidiendo para la hora capricho, para que lo tengan en cuenta. Así que bueno, ya saben, a dejar mensajitos, a pedir canciones, ya se vienen las secciones y muchas otras yerbas más que van a pasar
por esta primer mañana del lugar en el mundo del rock en castellano. Nos vamos a quedar con Estelares, una hermosa canción bien primaveral. Esto es Eléctricos Duendes.

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Dejábamos atrás a los Gardelitos en esta tercera hora de Sin Documentos y vamos a viajar a la colaboración del día de hoy. En este caso vamos a ir a un disco en vivo de Non Palidece. Non Palidece, que esta semana estuvo celebrando 30 años. Fue el lunes 21 de septiembre, la fecha marcada, ¿no?, del inicio de una de las bandas exponentes del reggae nacional. Estamos hablando de Nonpa, que celebró sus 30 años, que van a estar llegando a Córdoba en noviembre y que ahora son parte de la colaboración. Hecho en Jamaica fue su último disco y lo presentaron en vivo e hicieron todas las canciones en vivo. Bueno, de esas versiones nos vamos a quedar con la colaboración que tuvo a Fito Páez y que tuvo a Fabiana Cantilo. Es un hermoso tema, es una gran canción de Non Palidece y un gran reggae para esta hora, para este viernes. Así que nos quedamos con la colaboración Non Palidece, Fito Páez, Fabi Cantilo en vivo. Esto es Love Song.

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1: Wow, de Árbol.
2: Es el cuarto álbum de estudio editado en 2004, después de Jardín Frenético, Árbol y Chapuzón.

0: mañana. Lo produjeron Gustavo Santaolalla junto a la banda en los estudios del Cielito. En ese momento Árbol era quinteto con Pablo Romero, Eduardo Schmidt, Sebastián Bianchini, Hernán Brugner y Martín Millán.
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0: Ganó disco de platino y fue elegido entre los mejores discos del año por Rolling Stones y el suplemento Sí de Clarín.
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0: Continuamos en Sin Documentos en este viernes 25 de septiembre y vamos a viajar al lado B ahora en esta parte del programa, así que lo presentamos.
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0: Tenía ganas de rockearla en el lado B del día de hoy, por eso vamos a viajar al año 2004 y vamos a meternos en el disco de La 25 con el rock en las venas. Segundo disco de La 25, banda liderada por Junior Lescano, y salía con el rock en las venas, el que le seguía justamente el primero, que fue Así es el Rock and Roll, que ya era patear el tablero ese primer disco de La 25. Bueno, llegaba con el rock en las venas, con 12 canciones, donde se destaca ya Hacelo de Nuevo, se destaca Solo Voy, podemos mencionar también Nena Bien, la que le da nombre al disco, Con el Rock en las Venas. Bueno, es un gran álbum de La 25. Rock and roll en estado puro, rock and roll, rollinga. Y nosotros nos vamos a quedar con un lado B. En este caso nos vamos a ir al tema número 5 de Con el Rock en las Venas. Esto es, lo piden mucho, así que nos quedamos con el lado B. Esto es Barrio Viejo.

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0: Las pastillas del abuelo sonando con Más Lejos, un tema que le dedicamos a Lucas, nuestro amigo el contador del rock que está ahí del otro lado, celebrando la llegada del viernes, el bendito viernes.
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0: Hola Pato, buen día, acá el carpintero del rock, escuchándote como todos los días. Pásate algo de Juan Terrenal para la hora capricho. Bueno, carpintero querido, un abrazo grande. Ahí está Mati Smith, como siempre, muy cariñoso con los mensajes, el señor Mati Smith. Que tengas un lindo viernes. Hola chicos, buen día. Feliz viernes. Vamos con un temita del disco Luz Belito. A ver si enchufamos el fin de saludos desde la habilitación del rock. Un abrazo grande ahí a los chicos en representación de Martín. El Fer, el Uberpunk, agradece ahí el tema de dos minutos que cumplimos ahí con el capricho de él. A ver, el encargado, con este viento está lindo para salir a vender barriletes. Hay que buscarle el lado positivo. Sí, sí, muy ventosa la mañana en Córdoba. Un abrazo grande a las chicas de la Tere, mis amigas que están ahí con plena producción. Piden un temita también del Indio. Bueno, me parece que Los Redondos pican en punta para la última hora de Sin Documentos. Hola, buen viernes. Franco es mi nombre. Desde las 6, acompañándolos. Pásame Corazón de la Tor de Soda. Bueno, Franco, querido, linda jornada para vos también. Y vamos a pasar algo de Soda. En la última hora estuvimos escuchando Soda en versión

Jean, y ahora en un ratito nada más se viene la clasificación en el circuito urbano de Bakú, recordando que mañana va a ser el gran premio ahí de Azerbaiyán, así que ya vamos a estar repasando un poquito cómo quedó Franco en la tercera práctica libre, en este caso de este gran premio. También vamos a hablar un poquito de lo que tenemos para el fin de semana en el mundo deportivo, mucho de lo que es fecha FIFA, ¿no? Recordando que se para el fútbol argentino, el fútbol local, por los encuentros de las selecciones nacionales e internacionales. Vamos a hablar un poquito también de los Juegos Sudamericanos, continúa ahí en Santa Fe, con mucha presencia argentina, y tenemos mucho para charlar en esta última hora de Sin Documentos. En un rato vamos a hacer la previa, porque hoy se presenta Serú Girán por Lebón y Aznar en el Quality Arena, y vamos a escuchar algo de Serú también para la última hora de Sin Documentos. Ahora vamos a cambiar de hora y nos vamos a quedar con un temazo de la Mississippi para Ale del otro lado. Esto es Mala Tranza.

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Esto es Héroes del Silencio, sonando aquí en Sin Documentos, cuando pasaron 9 minutos de las 8 de la mañana. Ya estamos atravesando la última hora de programa en este 25 de septiembre. Bienvenidos, bienvenidas a quienes se van sumando, a quienes se van conectando a través de la web www.pobrejohnny.com.ar y a quienes estén ahí en el dial, escuchándonos en el auto, en la radio, en la oficina, con el chanchito, como siempre le digo yo al mini componente, siguiéndonos ahí conectados en el dial. 18 grados 6 décimas tenemos a esta hora, humedad 50%, el viento del sector sudoeste a 21 kilómetros por hora y el cielo ligeramente nublado, máxima de 30 vamos a tener el día de hoy, pero la novedad a esta hora en cuanto al clima pasa por el viento, ¿no? Viento fuerte del sector sudoeste que levanta mucho polvillo, así que circular con precaución a los que están saliendo de casa, a los que están manejando, a los que van a agarrar alguna ruta, tengan precaución. En un ratito vamos a repasar el extendido para el fin de semana. Al parecer no tendríamos lluvias, al parecer, digo, porque esto puede ser muy, muy cambiante. Bueno, ahí se van sumando amigos, ahí está el cartonero del rock, le mandamos un abrazo grande, que está ahí del otro lado. Dice, buen viernes y excelente fin de XXL para todos los empleados de comercio. Y me amenaza por una canción que va a sonar, cartonero querido, va a sonar. Posta que va a sonar. Hola, buen día, Patito. Viernes al fin con Amelia. Te pedimos un saludo para Francina o Francisca, su hermana mayor. Y un tema de Los Gardeles. Sonó más temprano Los Gardeles, pero bueno, te vamos a regalar otra canción. Vamos a regalarle otra canción ahí a ambas. Un abrazo grande, que tengan lindo viernes. Mi amiga Amelia, que tenga un buen viernes. El fletero del rock, desayunando, muy bien, comenzando su jornada, recuperándose después de lo que fue un miércoles agitado, complicado para el fletero. Así que le mandamos también un abrazo grande y pide algún reggae. Vamos a escuchar algo de reggae también en esta última hora de Sin Documentos. Ya escuchamos algo de Nompa más temprano en la colaboración, pero vamos a escuchar algo de reggae. Ahí está Cami del otro lado. Chocha ella, chocha con la vela puerca y Potosí, no suele sonar tanto. Les regalé a los veleros viejos, les regalé una linda canción. Hola, buen viernes para todos. Ahí está Lau también haciéndonos el aguante del otro lado. Bueno, son muchos amigos los que se van prendiendo, los que van escuchando la radio, los que están comenzando su jornada habitual. Tenemos muchas canciones para compartir de acá y hasta las 9 de la mañana. Bienvenidos a la última hora de Sin Documentos.

0: Muchas gracias.
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Masacre haciendo la octava maravilla aquí en Sin Documentos, 8:28 de la mañana. Ya se viene en un ratito el resumen de noticias con los principales títulos de la jornada, pero vamos a hablar de Franco Colapinto, que mejoró su ritmo, terminó en el puesto 10 en la última práctica del Gran Premio ahí de Azerbaiyán. El argentino mejoró la posición de los dos primeros ensayos que fueron en el día de ayer y quedó bien perfilado para lo que va a ser la Q3 de clasificación. Se va a correr a partir de las 9 de la mañana ahí en el circuito urbano de Bakú, con la transmisión de ESPN, Fox Sports y la plataforma Disney Plus. Max Verstappen fue el más veloz de la última práctica, escoltado por Russell en Mercedes y Lewis Hamilton en Ferrari. Así que bueno, los corredores ahora descansan un poquito y dentro de media hora comienza ya la clasificación para ver en qué puesto va a salir, ¿no? Franco Colapinto en el Gran Premio de Azerbaiyán. Recordemos que se va a correr mañana a partir de las 9 de la mañana y se podrá ver por las plataformas mencionadas. Así que Franco terminó en el puesto 10. Muy buena tercera práctica para el argentino allí en Bakú, en el circuito callejero de Bakú. Por el otro lado, hoy hay Juegos Sudamericanos en Santa Fe, Juegos Sudamericanos en lo que va a ser la selección argentina sub-19 enfrentándose a Paraguay sub-19 buscando la medalla de oro en el estadio de Newell's. Los chicos que vienen de derrotar a Perú sobre el final 1-0, mientras que Paraguay viene de ganarle a Chile también por 2-1. Bueno, Argentina-Paraguay entonces serán los el partido que definirá el primer y segundo puesto del medallero. En cuanto al plano internacional, se está disputando un amistoso de selecciones. En este caso está jugando Brasil a esta hora con Australia. Van 0-0 en un amistoso internacional. Ayer tuvimos varios partidos. Por ejemplo, Uruguay, dirigido por Cachavacha Forlán, nuevo técnico uruguayo, perdió 3-1 ante Japón. Mientras que Ecuador, dirigido por Marcelo Gallardo, que fue su partido debut, perdió 3-0 con Corea del Sur. Hubo empate entre Países Bajos y Alemania por la Liga de Naciones de UEFA. Hubo victoria de Noruega con doblete de Haaland, no para Haaland, 3-2 ante Dinamarca. También hubo derrota para Serbia en manos de Grecia, 2-1. Y victoria de Portugal, 1-0. Portugal ya sin Cristiano, ¿no? Con esa baja de peso. Para el fin de semana habrá varios partidos más que tienen que ver con el plano internacional, el fútbol internacional y amistosos. Por ejemplo, va a jugar Estados Unidos con Perú, Canadá con Chile, México con Colombia. En la Liga de Naciones de UEFA también habrá algunos partidos muy, muy interesantes, como por ejemplo lo que va a ser el de Inglaterra jugando con España. Esto va a ser mañana a las 15:45 en el campeón del mundo, entonces jugando con Inglaterra. También en el día de mañana va a estar jugando República Checa ante Croacia. Bueno, lindos partidos en la Liga de Naciones de UEFA. Y mañana se define la Supercopa Internacional entre Estudiantes de La Plata y Rosario Central. A las 5 de la tarde, encuentro que podrá verse por Disney Plus Premium. Y ya para el día domingo habrá Copa Argentina. Racing Boca se van a ver las caras en el estadio de Rosario Central. Allí en Rosario a las 5 de la tarde, transmisión de Teis Sports. Así que bueno, estos son los cuatro clubes de primera división que se mantienen activos en esta fecha FIFA. El domingo va a estar jugando también Racing de Córdoba. Va a recibir a Godoy Cruz de Mendoza a las 5 de la tarde en el Miguel Sancho, en transmisión de LPF Play. Y usted me dirá, ¿cuándo juega la selección argentina? Que tanto se viene hablando. Bueno, recién recordemos que van a jugar el próximo miércoles 30 de septiembre, va a ser el primer partido de la selección en esta ventana de fecha FIFA ante Bolivia aquí en el Kempes. Quedan algunas entradas todavía, me parece, disponibles. Las que sí se agotaron son las que estaban para ver a la selección argentina ante Benín en el Estadio Monumental para lo que va a ser el último partido de Leo Messi el 6 de octubre. Esas entradas volaron en menos de una hora, así que va a estar a estadio lleno la despedida de Lionel Messi ahí en el estadio de River el próximo 6 de octubre. Un poquito de deporte en la mañana de Sin Documento. 8:33, ¿qué 6? 8:33 de la mañana. Seguimos con más y venían pidiendo algo de Los Redondos por allí, así que nos vamos a quedar con ellos. Desde Luz Belito, esto es Me Matan Limón.

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1: Un minuto de noticias en Grupo Shopping. En el país, la pobreza en Argentina alcanzó el 32,3% en el primer semestre. El Instituto Nacional de Estadística y Censos registró un aumento del indicador a nivel nacional. La canasta básica subió por encima de los ingresos familiares. Debido a este desfase, 2 millones de personas cayeron en la pobreza. En deportes, Franco Colapinto finalizó en el 10º puesto durante las prácticas en Bakú. El piloto argentino completó una gran labor en la última sesión del Gran Premio de Azerbaiyán. El corredor de Alpine mejoró sus tiempos sobre el circuito callejero. Así, el equipo posicionó a sus 2 autos dentro del top 10. El pronóstico para el día de hoy: cielo parcialmente nublado por la mañana a algo nublado por la tarde. Vientos del noroeste rotando al este, máxima 30 grados.
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Temazo de Serú Girán sonando aquí en Sin Documentos, 15 minutos nos separan de las 9 de la mañana. Te seguimos acompañando en esta última hora, hora capricho, última hora de Sin Documentos, ahora de la mano de una de las grandes bandas que vio y dio nuestro rock nacional. Estamos hablando de Serú Girán, que esta noche se estarán presentando, ¿no? Serú por Lebón y Aznar en el Quality, con entradas totalmente agotadas. Quedan algunos tickets para lo que son los palcos VIPs, pero con una lista poderosa, ¿eh? Serú Girán en su segunda función, en este caso en Córdoba. Quienes tengan tickets, vayan con tiempo y disfruten de lo que es un show histórico, ¿eh? Con Pedro y con David en un gran momento, recordando esas grandes canciones, esos grandes himnos más que canciones que tenemos: La Grasa de las Capitales, Canción de Alicia, Perro Andaluz, Si Me Das Tu Amor, Cinema Verité, bueno, Desarma y Sangra, Viernes 3 AM, bueno, es una gran lista. No quiero spoilear tanto para que se sorprendan, para que se sorprendan. Es un gran show el que se viene esta noche allí en el Quality Arena. Están todos invitados, los que ya tienen entradas. Y como te dije recién, quedan algunos tickets para el palco VIP, pero volaron, volaron. Todos quieren ver Serú Girán por Lebón y por Aznar. Hola Pato, te saluda la familia del rock, camino al jardín. Muy buen viernes, bueno, un abrazo grande a toda la familia del rock, representada ahí por Juliana, Les mandamos un abrazo grande, amigos de la casa de aquí, de Pobre Johnny. Patito, querido, buen y bendecido viernes para por acá, yendo con la estudiante del rock. Saluda al arquitecto del rock, con la estudiante. Te pedimos un temita del Plan de la Mariposa, vamos anotando por allí. Hola Pato, saludos. Hugo Pobre Johnny, me gusta ese nombre. Un temita de Las Pelotas para arrancar San Viernes. Bueno, vamos anotando por allí. Me alegraron el día con La Chancha Muda, dice la licenciada del rock. Bueno, también acompañándolos. Adoro Bumburi, Me Muero de Amor, qué temazo. Bueno, como verán, hemos cumplido. Una gran hora capricho hemos metido en este último viernes del mes de septiembre. Así que con creces hemos dado la tecla con las canciones que sonaron en esta última hora de programa. 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Nos quedamos con Las Pelotas en la recta final de Sin Documentos. Esto es Tormenta. Tormenta en Júpiter.

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Esto es el plan de la mariposa, el riesgo en vivo, ya 9:00 de la mañana, llega en breve Andy Palero para hacer No lo soñé. Hacemos una canción más y nos acomodamos para el pase.

0: Anray sonando en Sin Documentos ya en el cierre del programa del día de hoy. Y quiero saludarlos ya rápido, ¿no? Porque estamos comiendo muchos minutos de No lo soñé. Andrés Palero, Valentina Luna, ¿cómo les va? Buen día.
1: ¿Cómo estamos?
2: Buen día, ¿cómo andan?
1: ¿Cómo estuvo la apertura, Valentina?
2: La apertura muy bien.
1: ¿Sí?
2: Sí. Bien de viernes. Bien. Arriba.
1: Ah, bien.
0: ¿Qué presentamos?
1: Breve, pero intensa. Un clásico.
2: Sí, un clásico.
0: Lenny Kravitz.
2: Anda a escuchar. No, eso fue lo de la...
0: Venías de eso.
2: Venía de eso, sí.
1: Me
2: sí.
1: gusta bien. Esa de... Anda a escuchar la radio.
2: Anda a escuchar la radio.
1: ¿Qué me preguntás a mí?
0: Simplemente. Claro. Pero bueno.
1: No, está bien igual.
0: Sí.
1: Aflora una curiosidad propia del periodista.
0: ¿Cómo está el día afuera? Vos que
1: está
0: venís.
1: Está lindo, sí, va a ser calor.
0: Hay viento, hay mucho viento, ¿no?
1: Está ventoso. El viento está fresquito.
2: Viento del sector sur, sí.
1: Viendo el sector, me gusta.
2: Si nos ponemos protocolares.
0: Muy bien. Che, estuve viendo un viral esta semana, un viral que pasó en Córdoba. Los captaron las cámaras de un programa muy famoso de la mañana, estamos hablando del programa del Lagarto. Una señora que esperaba el colectivo y se puso a hacer pole dance.
2: Ah, va.
1: En el caño del
0: la parada.
1: La parada.
0: Algo bizarro que hayan pasado en...
1: ¿Pero por qué? Puedo hacer primero una pregunta.
2: En la era de la productividad no hay que perder el tiempo.
1: Claro.
2: Hijo, hoy no llego al gym.
1: Y meto acá.
2: Me pongo caño pole dance acá en...
1: Es un poco...
0: Pero es medio bizarro.
1: Me da llamar la atención.
2: ¿A vos te parece? No, me... Sí.
0: Quiero ver hacer pole dance en un semáforo.
1: A mí me da un poquito mírenme. Miren lo que hago,
0: cámara y dijo...
2: Acá es la mía.
1: Sí.
2: Señora, ¿de qué estamos hablando? Porque llaman señora cualquier cosa hoy en día.
0: Bueno, vos sos una señora.
2: No, una señora. Estamos hablando de 50.
0: No, me meto en la edad.
1: El contexto, está marcado en quién lo dice.
2: Claro.
0: Exacto.
1: O sea, que a mí un chico de 17 me diga señor, y bueno, está bien.
0: Rasca
1: que me digan señor ustedes, y bueno, van a volar sillas. Van a volar sillas, sí, claro.
0: Algo bizarro que le hayan pasado a ustedes alguna vez de en la calle, en situación calle, de ver, de decir, no, pero hemos llegado a mucho ya. A mí me ha pasado, y lo voy a contar, una chica paseando un chanchito. ¿Viste que están de moda los mini
2: pigs? ¿Ciudad de Córdoba?
1: ¿En serio?
0: Los mini pigs se llaman,
1: sí,
0: ¿no?
1: Sí.
0: Los mini chanchitos, sí, con correa y todo, llevándolo ahí.
1: No sé si me gusta mucho eso.
2: ¿Y la gente la miraba?
1: Igual no te estoy diciendo nada a vos.
0: No, yo no tengo nada que ver.
1: Me monto al relato y
0: sí,
1: a lo que viste.
0: Sí, la gente lo miraba porque era como su mascota.
1: Bueno, yo vi algo raro, perdón, la idea creo que no era hablar de mascotas, pero yo una vez vi a una persona pasear un gato con un pretal.
2: Y hay
1: no
2: mucho
1: podía,
2: ahora.
1: No, no
2: mucho,
1: lo podía
0: mucho.
1: Creer.
0: Sí,
2: hay mucho.
1: Me pasó hace 3 años y yo nunca había visto a un gato con un pretal.
0: Sí.
1: Y la persona con el gato, también, no estoy de acuerdo, porque el gato no va como el perro.
2: Es un alma libre.
1: Y estaba a las claras que el gato iba como...
0: Estaba incómodo.
1: Sacale esa correa al pobre animal. Perdón que me pongan activista, pero bueno.
2: Me gusta el activismo.
1: ¿Cosas raras, Valentina, vos?
2: Estoy tratando, la verdad que me agarras desprevenida. No se me estaría ocurriendo en este momento.
0: Pero
2: sí,
0: reaccionarías, por ejemplo, veas a esta señora haciendo pole dance. O esta joven.
2: Nada, miro y
0: pero
2: una
0: vos estás
2: leve carcajada.
0: Esperando el 16.
2: Sí.
0: Y decís, ¿qué está haciendo?
2: Sí, ¿viste esas carcajadas medio internas? Pero bien, no reacciono más que eso.
0: ¿De comodidad?
2: No, de como, ¿qué está pasando? Y listo, ya está. No me... No me enloquece
1: es
2: mucho.
1: Es como cuando alguien baila en la calle. Es raro. Está muy bien. Yo no tengo nada en contra de esa persona. Pero digo... Está tan normalizado que eso sea raro.
0: Claro.
1: Que es como que todos miramos como diciendo, ¿por qué está bailando?
2: Sí,
1: ¿y por qué
2: sí,
1: no?
2: Cual.
1: ¿Y
0: igual,
1: por qué no?
0: Inclusive puede ser raro también alguien que vaya con los auriculares cantando fuerte en la calle.
1: Sí.
2: Sí, ya.
1: Está visto como.
2: Pasa que eso yo ya lo veo como propio de la calle. Ya es como. No me llama la atención.
1: ¿Qué cosa? La gente,
2: la gente cantando con auriculares.
1: ¿Y la gente cantando sin auriculares?
0: Claro. Cantando porque quiere cantar.
1: Claro.
2: Tampoco, digo, bueno.
1: Viste que hay gente que canta. Me pasó hace poco de cruzarme a un tipo. Tenía ropa de grafa.
0: Sí.
1: O sea, onda
2: mecánico.
0: Overol.
1: Overol, claro. O industria, no sé, algo así. Y el tipo venía con la ropa media como engrasada, como evidentemente que había salido el laburo. Y el tipo iba por la calle acá, por el barrio. iba cantando un tango a los gritos. Ah, me pareció re emocionante.
0: Muy bien.
2: Porque aparte, yo un poco los envidio.
1: Re sentido lo cantaba. Sí. ¿Viste?
0: Naranjo en flor.
1: Naranjo en flor, ¿viste? Era más clara que... Y el tipo iba, sí, pero sí, convencido.
0: Muy bien, de lo que estaba cantando.
1: De lo que estaba cantando y sonaba convencido. Yo casi me doy vuelta y le digo, maestro.
2: Sí, eso, creo que tenor. Me pasa más eso. O sea, más de decir, uy, qué raro este tipo. Salvo que esté haciendo algo que sea el roce, la incomodidad para su alrededor. Pero que alguien esté cantando así, hasta digo... ¿Quién pudiera,
1: ¿quién
2: no?
1: Pudiera.
2: ¿Quién pudiera tener esa impunidad y esa felicidad? Sí. Esa...
0: Muy bien puesto.
2: Sí, yo creo que los envidio un
0: bueno,
2: poco.
0: Bueno, y si tuvieras...
2: La de pole dance, no sé, porque bueno, me dolería todo si lo hago, claro.
0: Pero, por ejemplo, si yo te digo, tenés libre albedrío.
2: Hablemos, sí. Del...
0: O sin impunidad para hacer alguna de estas, de ir cantando, ir bailando, ¿qué harías?
2: Ay.
0: O sea, en estás suelto.
1: Y vas y la haces así de
0: y
1: una.
0: Y vas y la
1: haces.
0: Claro.
1: Colón y General Paz.
0: No importa que te vayan viendo por eso. Colón y General Paz.
2: No, cantar
0: por
2: la 9 sería una de julio. Buena.
0: Por la 9 de julio entre
1: cantar
0: los...
1: Cantar es buena.
2: Sí, cantar es muy liberador.
1: ¿Vos te quedás con cantar?
2: Sí, yo me quedo
1: tema?
2: Con cantar. No, el que se venga en mi mente en ese momento. Yo a veces salgo de un lugar medio tarareando y me tengo que contener.
1: Ah, se te pegan las canciones.
2: Sí, re.
1: O sea, cantarías probablemente la canción que se te haya pegado en este momento de tu vida.
2: Sí, sí, sí.
0: Bien.
2: Tal cual.
1: Bien.
0: Yo iría aplaudiendo.
2: Perdón que no les dé una respuesta más. Aplaudiendo.
0: Me parece el aplaudir es un gran recurso de aplaudir.
1: Pero aplaudí con
2: como
1: qué,
2: me arenga, arengando, vamos, no, loco, no, que es viernes.
1: Aplaudo, aplauso de...
0: Claro,
1: impresionante.
0: Vamos, eso, tipo
2: claro,
0: arenga.
2: Arenga,
0: aplauso,
2: arengando.
0: El aplauso de palma con palma, ¿viste ese aplauso?
1: Sí.
0: Que es fuerte.
2: Que
1: es
2: sí,
1: buena.
2: Genera ahí un...
1: Es buena, yo banco la de la arenga, ¿eh?
2: Me gusta el arengar. Yo ves a alguien medio cara larga y decir...
0: Cara larga.
2: Vamos, gente, que es primavera.
1: Colón y General Paz, o Pati Olmos, mediodía.
0: Sí.
1: Vamos, basta, cara larga, es viernes.
2: Sí, sí, me gusta,
1: vamos con todo, viejo. Vamos para adelante, claro.
2: Me mandá
1: gusta. Ese mensaje, dejá de estar ahí, dale, pensándola tanto.
0: Morite de amor,
1: claro, ¿entendés?
2: ¿Cuál? Tiraba frases.
1: Júntense con sus amigos, comer un asado,
2: claro,
1: viejo.
2: Sí.
1: De dar
2: me
1: vuelta.
2: Gusta el pato arenguero.
1: Banco del arengador, ¿eh?
0: Ya, Rosa medio lo bardero, ¿no?
1: Rosa lo bardero.
2: Es pero... como, o estás, o te pones feliz o te...
0: Sí, sí, sí.
2: Te doy
1: banco, un... banco, banco, banco.
0: No estés acá arruinando poniéndole tu gris al día.
2: No, dale, dale, arriba.
1: Mira
0: no
1: que
0: pinté de gris el día.
1: Mira qué fuerte.
2: Yo
1: te
2: digo, por ahí necesita. A mí en la mañana, ustedes sabrán, me cuesta mucho en la mañana.
1: Un arengador.
2: Necesitaría un arengador, sí, sí.
1: Ojo, ¿eh? Ojo pato, ojo
0: bueno,
1: pato, ¿eh?
0: Yo
1: en
0: creo
1: este
0: que
1: caso.
0: Arengar sería mi cometido, lo que haría como... Vamos,
2: yo creo que podés mejorar la ciudad con esa acción. Yo creo que tenés que dejar
0: sí,
2: de contenerte.
0: Podés quedar como un idiota también, ¿no?
1: Porque sí.
0: Te demoraste en el banco, no cobraste lo del día y ¿qué venía a arengar?
2: ¿Qué venía a arengar?
1: Claro, claro, banco. No, igual me gusta el arengador, por lo menos hoy viernes. Yo diría, mirá qué tipazo ese.
2: Yo también. Yo diría,
1: mirá qué tipazo.
2: Me sacarías una sonrisa a pesar de que me cuesta mucho, sí, a la mañana. Yo, repito, ustedes sí, lo saben. Sí. A mí me cuesta mucho. Y si voy por la calle y dicen, dale, dale,
1: sí,
2: una sonrisita, que es viernes. Yo.
1: Es más, capaz que te filmo, lo mando a un grupo de amigos y le digo, esto es lo que falta en este grupo.
2: Sí.
0: Tibios.
1: Sí. Tiraría. ¿Querés cerrar el programa de hoy con una arenguita para la gente?
0: ¿Yo? ¿No tengo
1: vos,
0: que hacer?
1: Obviamente, vos sos el arengador.
2: Es tu fantasía.
1: Exacto.
0: Ah, bueno, qué fantasía.
1: El programa de hoy termina con una arenga de pato para arrancar este viernes con todo.
0: Bien, gracias, Vale Luna, gracias una vez más.
2: No, gracias a ustedes.
0: Sumarte a un viernes. Se van a quedar con Andy Palero para hacer No lo soñé. Escuchá, estás triste, estás cansado, el mes se te hizo largo. Escuchá, es viernes. Háblale a tu grupo de amigos, júntate a comer un asado, sale a tomarte una birra con tu novia, con tu pareja, con un amigovio, con amigovia, hace lo que se te cante, porque es viernes. Y como es viernes, nos vamos a ir con Divididos, porque se nos canta irnos con Divididos. Así que subí el volumen, que venga tu jefe a decir que baje el volumen. Nos vamos con Divididos. Que tengan un buen fin de. Chau.

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1: Después del tremendo impacto de esa arenga de Patito Rabat en el cierre de Sin Documentos, arrancamos.

0: arrancamos ahora sí de manera oficial, 9.23, este No Lo Soñé de día viernes, estamos en vivo, 88.9, www.pobrejohnny.com.ar. Viernes con nueva música, viernes con regalitos, viernes con muchísimas canciones, vamos a entretenernos, habrá bastante data para compartir con ustedes, ya lo saben, nos pueden escribir en el 5690-166, ese es el WhatsApp de la radio, en todas las redes sociales, estamos con mucha data adicional a la que por acá seguramente podamos brindarte.
1: En No Lo Soñé, estos son los dos de arranque.
0: Arrancamos con el Rey Sin Corona, Piti, haciendo Con los Intoxicados. Primero, Nunca Quise, después Volver a Casa. Más adelante vamos a hablar de él porque además de toda la cuestión judicial, fue noticia en estas últimas horas con un video viral. ¿Cómo les va? ¿Cómo andan? Bienvenidos.

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1: Un minuto de noticias en Grupo Shopping. En el país, la pobreza en Argentina alcanzó el 32,3% en el primer semestre. El Instituto Nacional de Estadística y Censos registró un aumento del indicador a nivel nacional. La canasta básica subió por encima de los ingresos familiares. Debido a este desfase, 2 millones de personas cayeron en la pobreza. En deportes, Franco Colapinto finalizó en el 10º puesto durante las prácticas en Bakú. El piloto argentino completó una gran labor en la última sesión del Gran Premio de Azerbaiyán. El corredor de Alpine mejoró sus tiempos sobre el circuito callejero. Así, el equipo posicionó a sus 2 autos dentro del top 10. El pronóstico para el día de hoy, cielo parcialmente nublado por la mañana a algo nublado por la tarde. Vientos del noroeste rotando al este, máxima 30 grados.
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0: Pará. No vayas por ahí. Este es el estado del tránsito en la ciudad ahora.
1: Bueno, a tener en cuenta, en General Paz y Vélez Sarsfield continúa el frente de repavimentación, así se dice, entre Santa Rosa y Boulevard San Juan, con intervención sobre la calzada. Es un corredor sensible de ingreso y salida del centro, por lo que puede presentar circulación más lenta en hora pico. En Avenida Patria, en Barrio General Paz, hay obras entre 24 de septiembre y Rincón, con ocupación progresiva de media calzada. El tránsito permanece habilitado. Son las 9:44 minutos, estás en la mañana de 88.9. Estamos en vivo hasta las 13 haciendo esto que es No lo soñé. Llegan las Zimbabue con esto que es Loco de Atar.

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Charlie García, la leyenda del rock argentino, a las 9:56 haciendo este temazo que es Cerca de la Revolución. Mañana de día viernes, se espera un viernes cálido como ayer, ¿no? ¿Cuánto hubo ayer? ¿Como 35 grados? Bueno, 23 la actual, 32% la humedad, 28 grados la máxima. Para el día de hoy, según las previsiones, se espera una linda jornada, más que primaveral, te diré, cuasi veraniega, pero bueno, muy lindo, obviamente, y agradable. Gracias a los que ya se han ido comunicando con nosotros desde muy temprano. En un ratito me meto en el WhatsApp, en el 5690-166, nos empezamos a leer un poquito en el transcurso de esta mañana. En un programa totalmente inspirado, como siempre. Por ejemplo, en los que leen un cartel que dice tire y primero empujan. Obviamente el programa lo inspiramos o nos lo inspiran los que cuando alguien les muestra una foto en el celular empiezan a deslizar, ¿sí? Como si fuera propio. A los que aprietan varias veces el botón del ascensor porque creen que así viene más rápido. A todos ellos les agradecemos la inspiración en el programa de esta mañana. Para. Es bien fantinesco eso, ¿no? Mañana ya es 26, ¿posta? Bueno, prendeme todas las alarmas porque esto es urgente. Mañana hay eventazo en 026. 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Prepárate para los descuentos que

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1: ¿Por qué algunos vuelos parecen eternos aunque duren lo mismo? ¿Nunca te pasó que un vuelo de 8 horas se te hizo eterno y otro que tenía la misma duración pasó muchísimo más rápido? No es solamente una sensación. Ahí influyen muchas cosas. El horario en que viajas, si saliste cansado, si dormiste bien la noche anterior, las escalas, incluso la dirección del vuelo. Por ejemplo, muchos vuelos entre América y Europa son más rápidos hacia el este gracias a las corrientes de aire en altura, mientras que el regreso suele demorar más. Un consejo simple: elegí vuelos que respeten lo más posible tu horario habitual de sueño y levántate cada 2 horas para caminar un poco. Vas a llegar mucho mejor y te va a parecer más corto. Porque no siempre el vuelo más largo es el más pesado. Muchas veces el cansancio empieza antes de despegar y eso lo hace diferente.
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Arrancamos esta segunda hora de día viernes con Café Tacuba y esto que es Puntos Cardinales, 10.08 de esta jornada de día viernes, 25 de septiembre. Hermosa jornada, hermosa mañana, ¿verdad? 25 de septiembre nacía Pepe Soriano en el 29, en el 42 nacía Ringo Bonavena, una leyenda del boxeo. Los que lo conocen saben de quién les hablo, los que no, búsquenlo, un tipo extraordinario. Peleó contra Joe Frazier y contra Muhammad Ali, dos leyendas de los pesos pesados de todos los tiempos, pero además era todo un personaje él en sí, ¿no? Ringo Bonavena. Un boxeador vieja escuela, ¿no? Un charlatán, un pseudo fanfarrón, pero un tipo muy carismático, muy gracioso, una estrella, verdaderamente una estrella. Michael Douglas también nacía un día como hoy en el 44. Hablando del cine, Pedro Almodóvar, en el 49. En el 72 fallecía Alejandra Pizarnik. Evita se estrenaba en Broadway en el año 79, un musical llevado adelante por Andrew Lloyd Webber y Tim Rice, dos leyendas. En el 94, El Enzo, Francescoli volvía a River, en este caso, donde tuvo una etapa extraordinaria, ganó la Copa Libertadores después en el 96. Hoy es el Día Mundial del Farmacéutico, así que si hay algunos farmacéuticos por allí escuchando, les mandamos un beso, un abrazo y un feliz día, por supuesto, desde ya. 10-10, 25 de septiembre, estamos en vivo, Mi nombre es Andy Palero y ellos son los auténticos decadentes con esto que es un osito de peluche de Taiwán.

Viento Loco, ellos son los hit, exactamente a las 10 y 17 minutos de esta mañana de día viernes. Estamos en vivo en 88.9, también a través de www.pobrejohnny.com.ar, alguna de las vías donde obviamente nos pueden encontrar. Bueno, todos conocemos a alguien o somos parte de ese grupo de personas que tiene una habilidad impresionante, pero que en contrapartida no sirve absolutamente para nada. No hablo de tocar el piano, no hablo de hablar cuatro idiomas, no hablo de verdaderos talentos o talentos convencionales. Es discutible, ¿no? Esto. El tipo que puede reconocer qué familiar está llegando por el ruido del auto desde dos cuadras antes y tira de golpe, llegó el tío. Y alguien pregunta, ¿cómo sabes? Ese embrague hecho mierda es inconfundible. El que puede calcular exactamente cuánta comida entra en un tupper. Nunca estudió ingeniería esta persona, pero mira las sobras del asado, mira el recipiente y dice, entra. Y entra, efectivamente entra. El que reconoce una canción con medio segundo del comienzo. Todavía no arrancó la batería, no cantó nadie. Sonó, tuc, persiana americana, dice el tipo. Para un poco, estás enfermo, claro, un friki. Después, talentos físicos absolutamente inexplicables, ¿no? Mover la oreja, levantar una sola ceja, doblar un dedo de una manera que genera preocupación. Imitar perfectamente el sonido de una gota de agua, dormirse en cualquier lado. Reconocer quién viene caminando por el ruido de los pasos, despertarse un minuto antes de que suene el despertador. Y uno, por lo menos de mis favoritos, la gente que siempre sabe qué recipiente corresponde a cada tapa. Abrís el cajón de los tappers y para vos es Vietnam. Esa persona mira dos segundos, dice, ¿esta es de este? ¿Cómo sabés? Porque sí, porque va ahí. Hay gente que pasó toda su vida entrenando una habilidad para la cual probablemente jamás exista una especie de oferta laboral. Sin embargo, bueno, merece reconocimiento. ¿Cuál es tu talento más inútil? Eso que haces sorprendentemente bien, pero jamás podrías ponerlo en un currículum. 5690-166 talentos inútiles, pero de los cuales hasta en algún sentido nos sentimos orgullosos. Los tipitos, voy a ser, vas a estar.

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tremenda esta canción, ¿eh? Es tremenda esta canción. 10:39 minutos. Esto es Soda Stereo desde su MTV Unplugged haciendo Zoom. Esta es la mañana de 88.9. Estamos hablando el mismo idioma. Absolutamente como todos los días, gracias a los que se comunican con nosotros. Que hablábamos de talentos inútiles. Y dice, ¿qué haces, Sandy? Yo te cocino y te digo, son tantos frascos, ¿no? Y lo que aclara, en este caso, nuestro amigo Huguito, es que, por ejemplo, él es muy fan de hacer escabeches. Y él dice que tiene un ojo súper filoso y que él, mientras está en la olla, ahí el escabeche a full, haciéndose, el tipo te dice, mira, de acá van a salir 5 o 6 frascos. Efectivamente, una vez apagado el fuego y una vez aclimatado el escabeche, te salen esa cantidad de frascos. Bueno, tremendo, Hugo. Qué rico los escabeches, ¿no? Viste que son... Sí, son esas cosas... están buenísimos, la verdad que están buenísimos. Sí. Banco totalmente a los escabeches. Andy, mi talento, por así decirlo, que no tiene ninguna utilidad, es la de organizar cumpleaños para amigos. Bueno, pues, ojo. Capaz que no lo haces de manera profesional, pero hay gente que es organizadora de eventos, digamos, que es eso trasladado de una manera profesional. Pero bueno, aclara y dice, siempre que hay cumples en la familia o cumples de amigos, yo me encargo, nos dice Maru, de organizar los cumples por varias razones. Creo ser organizada, creo conseguir buenos precios para comprar cosas, y soy bastante efectiva al momento del desarrollo del cumpleaños. No, bueno, entonces, pará. No sé si es un talento inútil, ¿eh? Me parece que estás rozando una profesión, podríamos decirlo, ¿eh? No tiene nada de inútil lo que estás planteando, ¿eh? Bueno, algunos mensajes, ¿eh?, que tienen que ver con esto que hablábamos hace un rato, de talentos inútiles, ¿eh? Esas cosas que haces en tu casa, en tu ámbito privado. ¿Qué es un talento? Porque algunos que están alrededor tuyo no lo pueden creer, pero que capaz que, nada, tiene ese lugar de... Es feo lo que voy a decir, pero capaz que al no monetizarlo, ¿no?, entra, si se quiere, en ese universo en el que le decimos cosa inútil, ¿no? No sé si es tan inútil, pero digamos, tiene esa especie de... Nada, de aprobación, no aprobación social, vamos a llamarle así, si se quiere. Jornada linda la de este viernes cálido, 24 grados, soleado, 31% la humedad en este momento en la capital de Córdoba. 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

La inconfundible textura vocal de Mimi Maura. Es una canción que nace de una reflexión madura, según ellos, sobre el paso del tiempo. Las niñas crecen, el pasto es verde y el refugio incondicional en la pareja y la familia. Te apoyaré aunque estés bien o mal. Una canción linda, bien cálida, acorde a estos hermosos tiempos que son el inicio de la primavera, ¿no? Con todo lo que obviamente ello representa. Jerez Sabori, recordemos, es una banda de Buenos Aires con más de 10 años de trayectoria, con una identidad bien potente y consolidada dentro de la escena del reggae y del rocksteady en nuestro país. Así que con ustedes, con nosotros, uno de los lindos estrenos de la semana, Mi Felicidad, Jerez Sabori y Mimi Maura.

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1: Una vez más, muchísimas gracias. Nos despedimos con un himno de Bob Marley para cantar y disfrutar. Gracias, familia.

One Love, canción clásica, icónica, del número uno del reggae, el señor Robert Nesta, Bob Marley, en este caso versionado por Non Palidece y Amigos, en un show realizado por los Nompa en el transcurso del año pasado en el Movistar Arena. Ayer les contaba que Nompa se van a estar presentando en el mes de marzo del año que viene en el Movistar Arena y en el Metropolitano de Rosario junto a Os Paralamas do Suceso en una gran gira que van a estar desarrollando. Así que, bueno, un poquito de todo, ¿no? En el combo. Non Palidece, Bob Marley y nada más y nada menos que Os Paralamas. Todo parte del mismo combo. Jornada de día viernes 25 de septiembre, 24 grados la temperatura en Córdoba, 29% la humedad. Gracias a los que se comunican desde muy pero muy temprano con nosotros a través del WhatsApp de la radio, el 5690-166. Esa es la vía. Por supuesto, también ese es el lugar donde poder estar encontrándonos. Esto no es un anuncio, esto es un consejo. 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El señor Miguel Mateos en la mañana de 88.9 haciendo Lola. Primer semana de la primavera y la transitamos con las canciones que hablan nuestro mismo idioma. Quédate con nosotros, comunicate con nosotros, escribinos al WhatsApp, sugerí tu canción, e informate. Hay mucha data de rock en castellano en todas nuestras redes sociales. Hasta las 13, no lo soñé.

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Esto es No Me Sueltes, Capanga y Milo J en la mañana de 88.9, 11, 27 minutos, mucho programa por delante. Gracias a todos los que se comunican con 88.9, que se comunican a través de www.pobrejohnny.com.ar desde muy temprano. Y gracias también a muchas lindas sugerencias que tenemos musicales. En un ratito... Nueva canción de Mancha de Rolando. En un ratito, nueva canción de Mancha de Rolando, ¿sí? En un ratito, una noticia de una curiosidad musical que tiene que ver con los 25 de septiembre. No es de Argentina particularmente. Además, reapareció Pity Álvarez, ¿eh? Y también vamos a estar hablando, por supuesto, de eso. 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Así que todo eso en lo que queda del programa, que es casi una hora y media. 5690-166. Recordá, ese es el lugar para poder comunicarte con nosotros. Y nos escuchamos acá en 88.9 y en www.pobrejohnny.com.ar. Vicentico en la mañana de 88.9. Vicentico que dice: esclavo de tu amor.

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1: Minuto de noticias en Grupo Shopping. En el país, Milei se reunió con Netanyahu y acordó profundizar la cooperación con Israel. El encuentro se realizó en Nueva York durante la última jornada de la gira presidencial. Ambos mandatarios analizaron la relación bilateral y acordaron avanzar en una mayor cooperación entre Israel y países de América Latina. En el país, Milei prepara una nueva gira por Francia. El presidente viajará entre el 30 de septiembre y el 2 de octubre para participar de la segunda edición de Argentina Week, con actividades destinadas a atraer inversiones. También tiene previsto reunirse con Emmanuel Macron y recibir una distinción del Foro Económico de París. El pronóstico para el día de hoy: cielo parcialmente nublado por la mañana a algo nublado por la tarde. Vientos del sector noroeste rotando al este, máxima 30 grados.
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0: Son las 11 y 36 minutos. Hay tres momentos que en efecto dominó, digamos, tres piezas que cayeron una sobre la otra, que me hicieron desembocar en esta banda. La primera, juntada de amigos, donde uno, ¿vieron esas juntadas de amigos? No sé si ustedes las tienen. Donde te pones a ver videos de YouTube, no Spotify, a ver videos de YouTube, ¿no? Y uno pone, che, miren este tema, está buenísimo. En vivo, gente rota, autos robados. Segundo momento, mis amigos de los Nino y los amantes de Alberdi, teloneando a los autos robados hace 2 años en Pétalos de Sol. Me dijeron, unos divinos, los pibes, unos campeones, bla, bla, bla, la pasamos bárbaro. Y el tercer momento, este año, en el festival de los 30 años, de Pétalos de Sol, en Plaza de la Música, donde los vi específicamente en vivo, no los había visto en vivo, y me dejaron unas impresiones tremendas, una banda hermosa, de rock and roll, viste, los que venimos de la vieja escuela nos gusta eso. Y con esta intro lo invito a charlar un poquito, en este caso a Lucas, a Lucas Ramos, bajo coros de esta tremenda y hermosa banda que dentro de muy poco tiempo se va a estar presentando en el Festival de Club Paraguay. Lucas, querido, ¿cómo te va? Perdón lo largo de la intro, pero quería decir todo eso.
1: Buenos días, buenos mediodías. Estamos llegando a mediodía, así que ahí andamos. Buenos días todavía.
0: De una.
1: Sí, ahora que enumerabas tu llegada a nosotros, también yo estaba, ayer estaba haciendo cuenta de cuántas veces ya tocamos allá. Creo que ya son 5, si no me equivoco. Tuvimos un par de veces en Pétalos, la primera vez habíamos ido a 990. Y este año estuvimos 2 veces ya, estuvimos en Club Paraguay y estuvimos en el festival. Así que un gusto ir para allá.
0: Hermoso.
1: La verdad que un gusto ir para allá y conocer el país hermoso que tenemos. Ahora estoy en Corrientes.
0: Qué lindo.
1: Estamos acá,
0: loco.
1: Que esta noche tocamos en Chaco y mañana en Formosa. Así que la verdad que estamos teniendo un año súper movido, con muchísimas giras, así que disfrutando, más que nada disfrutando.
0: Lucas, hay un fenómeno extraño, creo, que pasa alrededor de ustedes. Y los asocio a los camioneros, ¿no? Porque para mí son dos bandas que de algún modo son como, tienen muchas similitudes, no musicales, digo, similitudes en lo que les va pasando.
1: Sí, al momento, sí.
0: Exacto.
1: Sí, totalmente.
0: ¿Y cómo se siente o cómo percibís vos eso de que sean tratados como una novedad dentro del rock and roll? Siento que no son veinteañeros, ustedes no son niños, no son pibes, ¿no? Son tipos que tienen su trayectoria, pero ¿cómo conviven con eso?
1: Mira, como banda tenemos 10 años, no es ni mucho ni poco, uh-huh. Pero sí, ya yo tengo 45, Fede está llegando a los 50, y el resto de los chicos tienen entre 35 y 38, así que somos ya gente grande y nos agarró en un momento de madurez importante, uh-huh. Así que nada, disfrutándolo como podemos hoy.
0: Qué bueno.
1: con nuestros cuerpos y nuestras edades, pero bueno, suena como nueva la banda porque empezó a ser conocida, me parece que
0: claro,
1: hace 2 o 3 años, ¿viste?
0: Sí. Y debe haber algo que debe ser, fuerte para ustedes en cuanto a lo que están vivenciando particularmente. Pero me parece que también está bueno como mensaje, no me quiero poner moralista ni mucho menos, pero está bueno, me parece, como mensaje, el decir, che, mirá, viste que a veces te bajan mucho ese discurso, esa data de, no, bueno, hay una determinada edad donde vas a poder hacer esto, y si medianamente no te salió en ese momento, bueno, será que no es para vos, ¿viste? Y a mí me parece que está buenísimo lo que ustedes, lo que les está pasando, porque va como en contra de eso, como decir, che, mirá, nosotros lo seguimos intentando, y capaz que no, capaz que en otro mundo o en otra realidad no hubiera salido así, ¿no?
1: Totalmente.
0: Igual lo intentaron, ¿no? Y salió.
1: Sí, totalmente. La verdad que nunca nos imaginábamos que a nuestra edad íbamos a estar viviendo el presente que estamos viviendo con la música. La verdad que, por más que lo intentes,
0: sí,
1: o sea, no sé ni siquiera si lo soñás, ¿entendés?
0: Ahí
1: y
0: va.
1: Lo estamos viviendo hoy de una manera súper disfrutable. La verdad que increíble, increíble todo lo que estamos viviendo.
0: Qué bueno, ¿eh? Qué bueno. Autos robados se van a estar presentando el próximo 10 de octubre, en muy poco tiempo, estamos hablando de
1: El
0: poquito
1: 10
0: más
1: de
0: de
1: octubre, sí.
0: 15 días, en el marco
1: Sí,
0: del
1: dos
0: Festival
1: semanitas.
0: Paraguay. Van a estar ahí los Camioneros, Los Besos, bueno, un montón de bandas divinas.
1: Sí.
0: Bueno, contame un poquito de cómo se sienten en este contexto que es el de un festival.
1: Mirá, ya tuvimos unos pares. Al principio medio raro, porque bueno, veníamos acostumbrados a tocar solos, ¿viste? O
0: Ahí
1: sea,
0: va.
1: solos o con otras bandas, pero no en festivales. Y bueno, por ahí se acorta un poquito lo que son los tiempos, el repertorio de la banda, pero bueno, ya en los últimos festivales que estuvimos incursionando, nos fuimos soltando un poquito más y disfrutándolo un poquito más. Lo más lindo por ahí de esto, de tocar en un festival, y que por ahí te ve gente que no te vendría a ver a vos o que cayó ahí de casualidad o por ver otra banda. Y esto también, compartir con bandas, colegas que estamos recorriendo el camino o de mucho tiempo de trayectoria, y eso está buenísimo, ¿viste? También.
0: Lucas Ramos en este caso Autos Robados, está charlando con nosotros. Él es el bajista, hace coros obviamente en esta banda, en esta hermosa banda de rock and roll que va a volver a visitar a Córdoba. No, él hacía un juego de memoria que estimativamente es la quinta o cinco visitas, ¿no? En realidad,
1: Sí,
0: ya.
1: a Córdoba capital sí, hicimos dos también creo que estuvimos, no creo, estuvimos en Río Cuarto
0: Sí.
1: y en Alejandro Roca en su momento, en un festival también.
0: Sí, es buenísimo. No se me va a venir el nombre en este momento, pero es
1: Ah,
0: el que.
1: hay algo de eso, no me acuerdo. Bueno,
0: Sí, ver nacer el
1: sí,
0: sol.
1: ese, ver nacer el
0: Es
1: sol,
0: tremendo.
1: ese, sí.
0: Lucas, ¿algún sueño? O no sé si sueño, porque evidentemente ya están subidos a la moto y es probable que sea realizable, pero digo, en vistas de algún venue, algún estadio que digan, che, no estamos tan lejos por ahí si nos animamos, da.
1: Mira, la verdad que por lo que es este año, seguramente nos mantengamos en los aforos que vinimos tocando ya,
0: Okay.
1: en el transcurso del mismo. Obviamente uno sueña con tocar en lugares como en lo que es Capital,
0: Ahí
1: Obras, o el
0: va.
1: Luna Park, que ahora no está disponible,
0: Claro.
1: o en salas así, pero bueno, la verdad que lo vemos muy lejano. Hoy donde estamos y cómo estamos, nos sentimos cómodos. Pero bueno, está el sueño, obvio, obvio.
0: Qué bueno, qué bueno, qué lindo, ¿eh? Luquita, me decías que están en Corrientes, ¿tocan esta noche?
1: Estamos parando en Corrientes, pero
0: Ajá.
1: tocamos en Chaco.
0: Ahí va.
1: Esta noche en Chaco y mañana en Formosa.
0: Qué lindo, qué lindo.
1: Hace 2 semanas habíamos estado acá también en Corrientes, hicimos Corrientes Misiones. Y bueno, octubre se viene súper movido. Fin de semana que
0: ¿Estuvieron en
1: viene,
0: Misiones? ¿En dónde estuvieron? Yo soy de Misiones. ¿Dónde tocaron? ¿En
1: en
0: Posadas?
1: Misiones. En Posada, sí, ahora no me acuerdo cómo se llamaba la
0: Ok.
1: sala.
0: ¿Uma puede ser? No.
1: No, no era, era como un centro cultural, no me acuerdo
0: Ajá.
1: cómo se llamaba el lugar. No me acuerdo cómo
0: Bueno.
1: se llamaba el lugar. Bueno, no me acuerdo.
0: Está bien.
1: Sí, estuvimos en Misiones y Corrientes. La verdad que la primera vez acá, y no dejamos de sorprendernos cada vez que llegamos a un lugar nuevo para nosotros.
0: Qué
1: Así que
0: bueno.
1: nada, la verdad que súper disfrutando.
0: El otro día no sé con qué artista hablaba, porque tenía una nota también, y justamente le preguntaba sobre eso, ¿no? Sobre esos lugares que te toca ir por la música, que en la puta vida se te hubiera imaginado que ibas a ir a esa ciudad o a ese lugar determinado, y que gracias a una banda vas y lo conoces, ¿no? Debe ser una experiencia increíble.
1: Sí, y no solamente que no te imaginabas conocer o no lo tenías en tus planes, sino que decís, por ahí voy a tal ciudad, tal provincia, que ahí no se escucha rock and roll. Va
0: Claro.
1: mal predispuesto, ¿viste? Y después, en Corrientes, se agotaron las entradas. Fue algo impresionante, que por ahí, justamente en una plaza que no le teníamos tanta fe o tan vinculada con el rock, y te sorprendés, ¿viste?
0: Qué
1: Así que
0: lindo.
1: sí, estamos disfrutando paisaje, momento, gente, comida, y nos sorprendemos con todo. La
0: Qué
1: verdad que
0: lindo.
1: increíble, increíble.
0: Che, Lucas, ¿van a estar en Cosquín ustedes?
1: El año que viene, en febrero, estamos en Cosquín, sí.
0: Febrero en un
1: Creo que ya está,
0: Cosquín.
1: creo que está la fecha ya. Sí,
0: Sí.
1: creo que es el 6, ¿puede ser?
0: Sí,
1: Es 6 y 7, ¿no?
0: 6 y
1: Creo que
0: 7.
1: nosotros estamos el 6, si no me falla la memoria.
0: Qué
1: El
0: lindo.
1: 6 de febrero, sí.
0: Ustedes
1: Creo que.
0: ya estuvieron, ¿no?
1: No, en Cosquín es la primera
0: ¿Es la
1: vez.
0: primera vez?
1: Sí, donde estuvimos
0: Mirá.
1: este año Corrientes, estuvimos en Varadero. Y ahora, bueno, se viene el Cosquín, sí. La verdad que un lujo por también por la grilla, ¿no? Obvio.
0: Qué bueno, loco.
1: Sí, el 6 de febrero, encima compartimos con Guasones, con Ratones Paranoicos, esas fechas, las dos son hermosas, ¿no? Pero bueno, con bandas que a uno le significan un montón.
0: Hermoso, hermoso. Nada, Lucas, no te quiero robar más tiempo. El agradecimiento, obviamente, a tu tiempo y a charlar con nosotros. Ahí vamos a estar el sábado 10 de octubre en el Festi de Paraguay para verlos con un montón de otras bandas que hacen un arte bellísimo. Pero bueno, yo particularmente quiero ir a ver un poco de los lindos rock and rolls que hacen, ¿eh? Así que bueno, nada, felicitaciones también por lo del primer Cosquín. Y bueno, aguante Autos Robados.
1: Bueno, papá, mil gracias por la nota, mil gracias por la onda y en un par de semanitas nos vemos allá.
0: En un par de semanas nos vemos.
1: Dale, papá,
0: Un
1: saludos por allá.
0: gran abrazo, ¿eh? Un gran abrazo. Lucas Ramos, bajo coros de los Autos Robados, ¿eh? Anticipándonos un poquito, ¿eh? Un poquito de lo que va a pasar en el Festi del Club Paraguay. Va a estar buenísimo, ¿eh? Mirá lo que es esto.

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León Gieco con ustedes y con nosotros haciendo todos los caballos blancos. 11:57 minutos en este momento en la República Argentina. 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Boris, el fletero del rock, se manda una autofoto, la tan conocida selfie con una remera de autos robados. Tremenda remera de autos robados. Y dice, terrible banda, buen rock and roll. Ahí está. Nos mandan un saludo grande nuestro querido Mati Smith, también hablando de eso. Dice, el otro día en los quinchos de River estaba poniendo música y vino un loco y me dijo, haceme la onda, pone Insisto de autos robados. Dice, mirá. Hablando de mensajes, nos dicen por acá, aguante León Gieco, gracias por poner al más grande de todos. El mensaje es de Exe, Exe. Sí, sos ese, pero déjame, ya que lo pones con... al nombre, lo escribís con X, déjame decirte Exe. 11:58, se viene la última hora y hay unos temazos en la última hora del día de hoy, Hay unos temazos en la última hora del día de hoy. Yo sé lo que les estoy diciendo y no les estoy vendiendo absolutamente ningún humo, Para. Mañana ya es 26. ¿Posta? Bueno, prendeme todas las alarmas entonces, Porque esto es urgente. 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
1: ¿Por qué algunos vuelos parecen eternos aunque duren lo mismo? ¿Nunca te pasó que un vuelo de 8 horas se te hizo eterno y otro que tenía la misma duración pasó muchísimo más rápido? No es solamente una sensación. Ahí influyen muchas cosas. El horario en que viajas, si saliste cansado, si dormiste bien la noche anterior, las escalas, incluso la dirección del vuelo. Por ejemplo, muchos vuelos entre América y Europa son más rápidos hacia el este gracias a las corrientes de aire en altura, mientras que el regreso suele demorar más. Un consejo simple: elegí vuelos que respeten lo más posible tu horario habitual de sueño y levántate cada 2 horas para caminar un poco. Vas a llegar mucho mejor y te va a parecer más corto. Porque no siempre el vuelo más largo es el más pesado. Muchas veces el cansancio empieza antes de despegar y eso lo hace diferente.
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0: Es un video que se subió a las redes sociales, después lo dieron de baja, donde se lo ve al Rey Sin Corona, a Cristian Álvarez, tocando dos canciones. En una está tocando encima de una versión de Quieren Rock hecho por La Grecia. Y en otro video se lo puede ver a Cristian, en este caso, tocando el bajo sobre esta canción de Coti Sorokin, que es Nada Fue Un Error, ¿sí? Recordemos que, el Piti está transitando días bastante complejos, con la suspensión de un show que iba a realizar, con la continuidad del juicio, ¿no? Que ha hecho que esté en prisión, justamente, Cristian, acusado de homicidio, con alguna serie de situaciones donde, estaría afectada su salud mental, y con una última que se ha hecho viral en los últimos días, que tiene que ver con un accidente de tránsito en el que él interviene conduciendo un vehículo y chocando a otro dentro del ámbito de una estación de servicio. En el marco de todo eso, un par de videos de Cristian haciendo lo que evidentemente más lo moviliza en la faz de la tierra, que es haciendo música. 12.09, 12.09 en este momento en la República Argentina. Mucho programa por delante. 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Lo nombramos al Rey Sin Corona. Él estaba viendo una versión de La Grecia. Nosotros ponemos la original. Intoxicados en el mediodía de la República Argentina, en este viernes 25 de septiembre, haciendo esto que es ya un clásico. Quieren Rock.
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1: Este viernes en Quality Arena llega Serú Girán por Lebón y Aznar en su segunda función. Los tickets se encuentran totalmente agotados. Por otro lado, en Petras de Sol se estará presentando Do Neurona con su Primavera Neurótica. La banda invitada será Botellas y Algo Más. Por último, en Legrand el viernes, Florian presenta Un Acto de Gentileza, un disco de tango, folclore, indie y rock. El ingreso es libre y gratuito. 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

Tenete fe, el señor Gustavo Cordera, 12:25 minutos en este momento, en este mediodía, en 88.9, ¿eh? Mucho programa todavía por transitar, casi última media hora, lindas canciones hay, ¿eh? Para la última parte de esta jornada de hoy. Bueno, escuchen esto, ¿eh? Que sucede todos los 25 de septiembre. Es en los Estados Unidos, es en una ciudad en particular. En Nashville. En Nashville, hoy es el día de Dolly. 25 de septiembre, Dolly Day, así se llama específicamente. Está dedicado a Dolly Parton, es una cantante de música country muy, muy, muy famosa en los Estados Unidos. Y la música country tracciona y moviliza a mucha gente. Hay toda una industria atrás de eso en aquel país. Todos los 25 de septiembre, en este caso, se celebra porque la fecha en estadounidense se escribe 9-25, 9/25. Ellos ponen primero el mes y después el día. ¿Y cuál es probablemente la canción más famosa de Dolly Parton? Bueno, es una canción que se llama 9-5, 9 para las 5. Ya solamente por, si se quiere, esta humorada de calendario, se celebra. Pero Nashville decidió llevarlo bastante más lejos a esto. A las 5 de la tarde del día de hoy, en Nashville, distintos lugares de la ciudad tienen previsto poner o interpretar simultáneamente 9-5, la canción que les acabo de mencionar. De hecho, habrá edificios iluminados de rosa, actividades especiales, negocios vendiendo productos inspirados en Dolly, cuyos ingresos irán a causas benéficas. Y el cierre está programado para las 21:25, escrito en estadounidense, 9:25 de la noche. Fuegos artificiales a las 9:25 del 9 del 25, justamente, para celebrar a la mujer que canta 9-5. Esto ya claramente no es una efeméride, es gente llevando un chiste, una humorada, un juego de números, demasiado lejos. Y, por supuesto, yo, al ser musical, los respeto profundamente. 12:27. Llegan los Piojos en vivo. 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
1: Un minuto de noticias en Grupo Shopping. En el país, el gobierno apelará a una intimación judicial. La Casa Rosada recurrirá a la orden de aplicar la ley de financiamiento universitario. El Ejecutivo cuestionará la resolución ante la Cámara de Apelaciones. En Córdoba, dólar blue hoy. El dólar blue cotiza este viernes 25 de septiembre a 1.576 pesos en Córdoba, mismo precio que al cierre de este jueves, jornada en la que no tuvo variaciones. Por su parte, en la City porteña, la divisa paralela mantiene la misma tendencia y cotiza a 1.560 pesos. En tanto, el oficial cotiza 1.540 pesos, según lo publicado por el Banco Nación. 25 grados, la temperatura en Córdoba a esta hora, humedad 34%, viento del sector sudoeste a 13 kilómetros por hora, cielo despejado.
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0: Esto es lo nuevo, ¿eh? Esto es lo nuevo de Mancha de Rolando. Lo estás escuchando en Pobre Johnny 88.9. La canción se llama Gran Campeón. Ya la podés escuchar y disfrutar en absolutamente todas las plataformas musicales, ¿eh? Gran Campeón, lo nuevo de Mancha de Rolando, ¿eh? Aquí en 88.9, en www.pobrejohnny.com.ar. Nuevo single y primer adelanto de lo que va a ser el próximo álbum de La Mancha, ¿eh? Con música de Mati Sobrado y de Manu Quieto, ¿eh? Esta canción bien rockera, ¿eh? Bien potente, te la compartimos en esta, la mañana de día viernes, viernes 25 de septiembre, en vivo, en 88.9. Acá en Pobre Johnny, hablamos el mismo idioma.
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próximo 10 de octubre, en el Julio César Villagra, el estadio de Belgrano, el gigante de Alberdi, se va a estar presentando Airbag nuevamente en la ciudad de Córdoba, después de un año con tremendas presentaciones, fundamentalmente el 2025, que en Córdoba tuvieron tres presentaciones en continuado en la Plaza de la Música, más la presentación esa que realizaron en el mes de noviembre en el playón del Mario Alberto Kempes. Vuelven a la ciudad, en este caso, para presentarse en el estadio de Belgrano. Quedan muy, muy pocas locaciones, así que, bueno, si todavía no sacaste tu ticket, es un gran momento para hacerlo, ¿eh?, y disfrutar de la gira El Club de la Pelea 2, de los hermanos Sardelli, ¿eh?, en este caso. Bueno, aprovecho a recordarles, en este caso, de esto. 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Ayer hubo presentación de Octubre. Octubre de Los Redondos. De hecho, un par de oyentes de Pobre Johnny, que habían ganado uno de los concursos de esta semana, estuvieron allí, disfrutando nada más y nada menos que de esto.

Amigas, amigos, Johnnys, con ustedes, Los Redondos. Fuegos de Octubre, en el tramo final de este No Lo Soñé, en este día viernes espectacular, este viernes extraordinario, una jornada para salir a tomar solcito, en este momento, por ejemplo, del día, cuando son exactamente las 12 y 54 minutos de la mañana y leche las tres niñas, trae el desafío de las 54. ¿Para qué? 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Y ahora, un tema para activar correspondientemente este día y fundamentalmente el final de este nuestro programa.

Exactamente las 13:03, amigas, amigos. Johnny, gracias por acompañarnos de nuevo. El abrazo, espero que hayan disfrutado del programa del día de hoy. Disfruten mucho más de el tiempo, que está hermoso. Un beso, un abrazo de parte de todo el equipo: José Perazzi, Pato Rabat, Valentín Molina, Camila Macari. Mi nombre es Andy Palero. Que tengan unos días geniales, ¿eh? El lunes, desde muy temprano, acá nos reencontramos para hacer otro No lo soñé. Muchísimas gracias, obviamente, desde ya, de parte de todo el equipo. Ya se viene en 88.9. Ya se viene un vivo bárbaro. 60 minutos de nuestros artistas favoritos en vivo. Nos vamos con Gondwana haciendo verde, amarillo y rojo. Un beso. Chau, chau. Que tengan gran fin de semana.

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1: La Renga homenajeó a Rada en Corrientes. La banda de Mataderos se presentó en la provincia de Corrientes ante más de 12.000 personas. En Me Hice Canción se tomaron un tiempo para recordar al negro Rada, a semanas de su fallecimiento, con la canción Rock de la Calle. Su próximo show será en Cosquín el 17 de octubre. Juanse tendrá su reconocimiento en los Martín Fierro. Aptra anunció que Juanse recibirá un homenaje especial durante la ceremonia de los Martín Fierro de la Música. Será por su destacada carrera musical y su aporte a la cultura. El evento se llevará a cabo el 14 de octubre en Buenos Aires. Guaira Iglesias vuelve a Córdoba. Guaira anunció gira en el interior del país y sumó una fecha en nuestra provincia. El show será el día 8 de octubre en Casa Babylon. Las entradas se consiguen en alpogo.com.
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0: Muchas gracias.
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1: Un minuto de noticias en Grupo Shopping. En el país, el gobierno apelará a una intimación judicial. La Casa Rosada recurrirá a la orden de aplicar la ley de financiamiento universitario. El Ejecutivo cuestionará la resolución ante la Cámara de Apelaciones. En Córdoba, dólar blue hoy. El dólar blue cotiza este viernes 25 de septiembre a 1.576 pesos en Córdoba, mismo precio que al cierre de este jueves, jornada en la que no tuvo variaciones. Por su parte, en la City porteña, la divisa paralela mantiene la misma tendencia y cotiza a 1.560 pesos. En tanto, el oficial cotiza a 1.540 pesos, según lo publicado por el Banco Nación. 25 grados, la temperatura en Córdoba a esta hora, humedad 34%, viento del sector sudoeste a 13 kilómetros por hora, cielo despejado.
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1: ¿Por qué algunos vuelos parecen eternos aunque duren lo mismo? ¿Nunca te pasó que un vuelo de 8 horas se te hizo eterno y otro que tenía la misma duración pasó muchísimo más rápido? No es solamente una sensación. Ahí influyen muchas cosas. El horario en que viajas, si saliste cansado, si dormiste bien la noche anterior.

0: las escalas, incluso la dirección del vuelo. Por ejemplo, muchos vuelos entre América y Europa son más rápidos hacia el este gracias a las corrientes de aire en altura, mientras que el regreso suele demorar más. Un consejo simple: elegí vuelos que respeten lo más posible tu horario habitual de sueño y levántate cada 2 horas para caminar un poco. Vas a llegar mucho mejor y te va a parecer más corto. Porque no siempre el vuelo más largo es el más pesado. Muchas veces el cansancio empieza antes de despegar y eso lo hace diferente.
1: 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Encontralo en @ te cuento del viaje.
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1: Este viernes en Quality Arena llega Serú Girán por Lebón y Aznar en su segunda función. Los tickets se encuentran totalmente agotados. Por otro lado, en Petras de Sol se estará presentando Do Neurona con su Primavera Neurótica. La banda invitada será Botellas y Algo Más. Por último, en Legrán el viernes, Florian presenta Un Acto de Gentileza, un disco de tango, folclore, indie y rock. El ingreso es libre y gratuito. 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
1: Un minuto de noticias en Grupo Shopping. En el país, el riesgo país trepó a los 602 puntos. El indicador elaborado por JP Morgan volvió a superar la barrera de los 600 puntos en una jornada marcada por la caída de los bonos argentinos. La suba refleja un mayor costo de financiamiento para el país y alcanzó su nivel más alto en 5 meses. En deportes, Franco Colapinto subió un puesto y largará noveno en el Gran Premio de Azerbaiyán. El argentino se metió en la Q3 por cuarta vez en la temporada y partirá desde la zona de puntos detrás de su compañero Pierre Gasly, que ingresó en el séptimo lugar. La carrera será mañana a las 8 y se podrá ver en vivo por ESPN, Fox Sports y la plataforma Disney Plus. 26 grados, la temperatura en Córdoba, humedad 34%, viento del sector sudoeste a 13 kilómetros por hora, cielo despejado.
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1: ¡Wow! ¡De árbol!
2: Tiene 12 canciones, entre ellas una versión coral de Jijiji de Los Redondos.
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3: Ibas corriendo a la deriva.
2: Temas como Pequeños Sueños, El Fantasma y Trenes, Camiones y Tractores se destacaron en las radios y quedaron como himnos del grupo.
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El álbum se presentó en dos shows agotados en el Estadio Obras y de ahí salió de gira por México, Chile, Paraguay y Uruguay, cerrando en el Luna Park.

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1: Un minuto de noticias en Grupo Shopping. En el país, el riesgo país trepó a los 602 puntos. El indicador elaborado por JP Morgan volvió a superar la barrera de los 600 puntos en una jornada marcada por la caída de los bonos argentinos. La suba refleja un mayor costo de financiamiento para el país y alcanzó su nivel más alto en 5 meses. En deportes, Franco Colapinto subió un puesto y largará noveno en el Gran Premio de Azerbaiyán. El argentino se metió en la Q3 por cuarta vez en la temporada y partirá desde la zona de puntos detrás de su compañero Pierre Gasly, que ingresó en el séptimo lugar. La carrera será mañana a las 8 y se podrá ver en vivo por ESPN, Fox Sports y la plataforma Disney Plus. 26 grados, la temperatura en Córdoba, humedad 34%, viento del sector sudoeste a 13 kilómetros por hora, cielo despejado.
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1: ¿Por qué algunos vuelos parecen eternos aunque duren lo mismo? ¿Nunca te pasó que un vuelo de 8 horas se te hizo eterno y otro que tenía la misma duración pasó muchísimo más rápido? No es solamente una sensación. Ahí influyen muchas cosas. El horario en que viajás, si saliste cansado, si dormiste bien la noche anterior, las escalas, incluso la dirección del vuelo. Por ejemplo, muchos vuelos entre América y Europa son más rápidos hacia el este gracias a las corrientes de aire en altura, mientras que el regreso suele demorar más. Un consejo simple: elegí vuelos que respeten lo más posible tu horario habitual de sueño y levántate cada 2 horas para caminar un poco. Vas a llegar mucho mejor y te va a parecer más corto. Porque no siempre el vuelo más largo es el más pesado. Muchas veces el cansancio empieza antes de despegar y eso lo hace diferente.
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1: Este jueves se renueva la cartelera y el estreno más fuerte es El corazón de la bestia, el nuevo thriller de aventuras protagonizado por Brad Pitt. Después de un terrible accidente aéreo, un oficial de las fuerzas especiales y su perro de combate quedan varados en lo más profundo de Alaska y tienen que pelear juntos para sobrevivir contra la naturaleza salvaje. Por otro lado, llega El último gran golpe, un thriller de acción. Un poderoso dueño de un club nocturno quiere retirarse del mundo criminal, pero un asalto violento desata una cadena de traiciones y su salida se convierte en una lucha por sobrevivir. Para finalizar, vuelve a la pantalla grande Avengers Endgame, en una edición especial que incluye un adelanto exclusivo de Avengers Doomsday. En Netflix se destaca Mis Muertos Tristes, una miniserie argentina de terror de 4 capítulos basada en cuentos de Mariana Enríquez y con la participación de Mercedes Morán, Dolores Fonsi y Alejandra Fletner. Por último, en Disney Plus ya está disponible Toy Story 5. Después de su exitoso paso por los cines, Woody, Buzz, Jessie y toda la pandilla se enfrentan a un rival muy actual, Lilypad, una tablet con sus propias ideas sobre lo que es mejor para Bonnie. En la misma plataforma también llega la temporada 13 de American Horror Story.
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1: Un minuto de noticias en Grupo Shopping, en el país. El periodista Oscar González Oro falleció a los 74 años. El popular locutor murió en Uruguay, país donde residía desde hacía tiempo. Su partida causó gran conmoción por su histórica trayectoria en la radiofonía argentina. En deportes, las entradas para ver a la selección argentina se agotaron en 2 horas. Los hinchas compraron todos los tickets disponibles para el partido del próximo 6 de octubre. El Estadio Monumental lucirá repleto para presenciar el último encuentro de Lionel Messi. Temperatura actual en la ciudad de Córdoba, 27 grados, cielo soleado. Humedad del 25% y viento a 13 kilómetros por hora.
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1: Wow, de Árbol.
2: Es el cuarto álbum de estudio, editado en 2004, después de Jardín Frenético, Árbol y Chapuzón. Siempre.

0: Gustavo Santaolalla, junto a la banda, en los estudios del Cielito.
1: 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Puedo acostarme y probar después.
0: En ese momento, Árbol era quinteto con Pablo Romero, Eduardo Schmidt, Sebastián Bianchini, Hernán Brugner y Martín Millán.
2: Canciones que matan, canciones que se cantan solas y no te dejan dormir.
0: Ganó disco de platino y fue elegido entre los mejores discos del año por Rolling Stones y el suplemento Sí de Clarín.
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0: Gracias, loco. Che. Gracias, Sindicat.
1: Che, gracias, que se sienta el calor para Dante. Gracias, hermano. Gracias siempre, gracias, por escuchar. Aguante.
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1: Este viernes en Quality Arena llega Serú Girán por Lebón y Aznar en su segunda función. Los tickets se encuentran totalmente agotados. Por otro lado, en Pétalos de Sol se estará presentando Do Neurona con su Primavera Neurótica. La banda invitada será Botellas y Algo Más. Por último, en Legrán el viernes, Florian presenta Un Acto de Gentileza, un disco de tango, folclore, indie y rock. El ingreso es libre y gratuito. 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
1: Un minuto de noticias en Grupo Shopping, en el país. El periodista Oscar González Oro falleció a los 74 años. El popular locutor murió en Uruguay, país donde residía desde hacía tiempo. Su partida causó gran conmoción por su histórica trayectoria en la radiofonía argentina. En deportes, las entradas para ver a la selección argentina se agotaron en 2 horas. Los hinchas compraron todos los tickets disponibles para el partido del próximo 6 de octubre. El Estadio Monumental lucirá repleto para presenciar el último encuentro de Lionel Messi. Temperatura actual en la ciudad de Córdoba, 27 grados, cielo soleado. Humedad del 25% y viento a 13 kilómetros por hora.
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0: Ya lo sabemos, todos tenemos un poco de miedo.
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1: ¿Por qué algunos vuelos parecen eternos aunque duren lo mismo? ¿Nunca te pasó que un vuelo de 8 horas se te hizo eterno y otro que tenía la misma duración pasó muchísimo más rápido? No es solamente una sensación. Ahí influyen muchas cosas. El horario en que viajas, si saliste cansado, si dormiste bien la noche anterior, las escalas, incluso la dirección del vuelo. Por ejemplo, muchos vuelos entre América y Europa son más rápidos hacia el este gracias a las corrientes de aire en altura, mientras que el regreso suele demorar más. Un consejo simple: elegí vuelos que respeten lo más posible tu horario habitual de sueño y levántate cada 2 horas para caminar un poco. Vas a llegar mucho mejor y te va a parecer más corto. Porque no siempre el vuelo más largo es el más pesado. Muchas veces el cansancio empieza antes de despegar y eso lo hace diferente.
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1: Minuto de noticias en Grupo Shopping. En Córdoba, la justicia procesó al camarista Abel Sánchez Torres. El juzgado dictó el procesamiento por abuso de autoridad y violencia de género. La medida incluyó un embargo de 70 millones de pesos, en tanto la camarista Graciela Montesi resultó sobreseída. En deportes, la selección argentina sub-19 obtuvo la medalla de plata. El equipo cayó ante Paraguay en la definición por penales. La albiceleste igualó durante el tiempo reglamentario. De esta manera, el conjunto guaraní logró la medalla de oro. Temperatura actual en la ciudad de Córdoba, 27 grados, cielo soleado, humedad del 26% y viento a 13 kilómetros por hora. Temperatura para mañana, día sábado, 29 grados la máxima, 13 la mínima, mientras que para el domingo, 30 la máxima y 18 la mínima.
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2: La Renga homenajeó a Rada en Corrientes. La banda de Mataderos se presentó en la provincia de Corrientes ante más de 12.000 personas. En Me Hice Canción se tomaron un tiempo para recordar al negro Rada, a semanas de su fallecimiento, con la canción Rock de la Calle. Su próximo show será en Cosquín el 17 de octubre. Juanse tendrá su reconocimiento en los Martín Fierro. Aptra anunció que Juanse recibirá un homenaje especial durante la ceremonia de los Martín Fierro de la Música. Será por su destacada carrera musical y su aporte a la cultura. El evento se llevará a cabo el 14 de octubre en Buenos Aires. Guaira Iglesias vuelve a Córdoba. Guaira anunció gira en el interior del país y sumó una fecha en nuestra provincia. El show será el día 8 de octubre en Casa Babylon. Las entradas se consiguen en alpogo.com.
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1: Wow, de Árbol.
2: Es el cuarto álbum de estudio, editado en 2004, después de Jardín Frenético, Árbol y Chapuzón. Siempre.

0: mañana.
1: Lo produjeron Gustavo Santolalla junto a la banda en los estudios del Cielito.
2: 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Puedo acostarme y probar después.
1: En ese momento Árbol era quinteto con Pablo Romero, Eduardo Schmidt, Sebastián Bianchini, Hernán Brugner y Martín Millán.
3: Canciones que matan, canciones que se cantan solas y no te dejan dormir.
1: Ganó disco de platino y fue elegido entre los mejores discos del año por Rolling Stones y el suplemento Sí de Clarín.
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1: Minuto de noticias en Grupo Shopping. En Córdoba, la justicia procesó al camarista Abel Sánchez Torres. El juzgado dictó el procesamiento por abuso de autoridad y violencia de género. La medida incluyó un embargo de 70 millones de pesos, en tanto la camarista Graciela Montesi resultó sobreseída. En deportes, la selección argentina sub-19 obtuvo la medalla de plata. El equipo cayó ante Paraguay en la definición por penales. La albiceleste igualó durante el tiempo reglamentario. De esta manera, el conjunto guaraní logró la medalla de oro. Temperatura actual en la ciudad de Córdoba, 27 grados, cielo soleado, humedad del 26% y viento a 13 kilómetros por hora. Temperatura para mañana, día sábado, 29 grados la máxima, 13 la mínima, mientras que para el domingo, 30 la máxima y 18 la mínima.
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1: ¿Por qué algunos vuelos parecen eternos aunque duren lo mismo? ¿Nunca te pasó que un vuelo de 8 horas se te hizo eterno y otro que tenía la misma duración pasó muchísimo más rápido? No es solamente una sensación. Ahí influyen muchas cosas. El horario en que viajas, si saliste cansado, si dormiste bien la noche anterior, las escalas, incluso la dirección del vuelo. Por ejemplo, muchos vuelos entre América y Europa son más rápidos hacia el este gracias a las corrientes de aire en altura, mientras que el regreso suele demorar más. Un consejo simple: elegí vuelos que respeten lo más posible tu horario habitual de sueño y levántate cada 2 horas para caminar un poco. Vas a llegar mucho mejor y te va a parecer más corto. Porque no siempre el vuelo más largo es el más pesado. Muchas veces el cansancio empieza antes de despegar y eso lo hace diferente.
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1: ¡Wow! ¡De árbol!
2: Tiene 12 canciones, entre ellas una versión coral de Jijiji de Los Redondos.
3: ¡No, no!
4: ¡No lo soñé!
3: Corriendo a la deriva.
2: Temas como Pequeños Sueños, El Fantasma y Trenes, Camiones y Tractores se destacaron en las radios y quedaron como himnos del grupo.

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0: gracias.
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